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0: Es candidato a la alcaldía de Chimbo. No ha sido candidato nada más, no. Candidato a Chimbo nada más.
1: Exacto,
0: Por
1: sí,
0: eso.
1: solamente a Chen.
0: Así que está con nosotros un joven chimbeño que va a postular o va a poner a consideración su trabajo por tercera ocasión. Está con nosotros en nuestros estudios Roberto Sierra, a quien le damos la bienvenida. Roberto, buenas noches. La tercera es la
1: La
0: vencida.
1: tercera es la vencida, esta es la vencida, estamos totalmente convencidos de que va a ser así. Yo creo que Chimbo ha tenido algunas experiencias y ha podido comprobar lo que han podido hacer o no las autoridades que han llegado. Nosotros creemos que somos capaces de hacer mucho más, entonces por eso es que estamos postulando esta vez nuevamente a la alcaldía.
0: ¿Cuáles son las condiciones de tu candidatura, Roberto? Hace 4 años y están con respecto a los partidos que te respaldan.
1: Bueno, las condiciones ahora, yo pienso que desde la parte de los partidos políticos, yo creo que son mucho más fuertes ahora. Yo creo que es mucho mejor el respaldo que podemos tener de la alianza que nos auspicia en este momento. Y de ahí, si nos referimos a otros aspectos, creo que toda experiencia nos genera madurez, nos genera preparación. Hemos investigado, hemos hecho algunas cosas en el trayecto como para estar mucho mejor preparados para desempeñar una función que requiere muchísima responsabilidad. De nuestra parte, pues siempre el compromiso, más que como político, como ciudadano, como una persona que, así como todos, quiere ver a su cantón surgir, quiere ver a un cantón ya en una posición diferente a la cual está en este momento. Yo pienso que nos merecemos mucho más. Y algo que debemos reflexionar es que si hacemos lo mismo, no podemos esperar resultados diferentes. Entonces, tenemos que apuntar a algo nuevo. Nosotros somos justamente esa nueva oportunidad que tiene San José de Chimbo, que tenemos todos para hacer las cosas diferentes. Entonces, de hecho, cuando era todo este movimiento político de que iba uno, iba otro, de que no iba el uno, no iba el otro, a la final trataban de que se polarice solamente entre dos personas, esto de la candidatura en Chimbo. Se escuchaba mucho en las calles de que, ingeniero, no tenemos por quién votar, ingeniero, no hay por quién votar, no nos gusta los que están en este momento, no decline, vamos, vamos adelante, usted es la persona, usted es una excelente opción para poder cambiar nuestro cantón. Entonces, en medio de todo eso y el respaldo que hemos podido sentir, porque en este momento nos sentimos inclusive mucho más fuertes, mucho más respaldados, queremos igualmente agradecer a toda la gente que nos ha dado esa confianza para poder nosotros también sentirnos confiados en el buen sentido, porque esto ya en el tema de competición no podemos estar confiados sino trabajar día a día, conversar con la gente, visitar, hablar, compartir la visión. Entonces, en ese sentido, pues no tengan la menor duda que nosotros llegaremos a la puerta de su casa a visitarles, a conversar, a saber cuáles son las necesidades, empezando desde lo personal, ¿no? Porque yo creo que la necesidad de una sociedad en conglomerado nace desde la familia, se traslada a la sociedad igualmente, ya luego a través de todo un cantón.
0: ¿Qué, Roberto, qué ves de urgente de cambios en Chimbo?
1: Bueno, yo lo que pienso que es urgente es crear o formar un pilar que cambie la economía de nuestro cantón. Es por eso que nosotros somos convencidos fielmente de que la salida es el turismo. ¿Y por qué? Porque no tenemos industria, porque no tenemos empresa que genere fuentes de trabajo. Entonces, en base igualmente a las potencialidades que tiene nuestro cantón, gente trabajadora, gente que no ve si es día, si es tarde, si es noche, si es lunes, si es domingo, trabaja, tiene habilidades. Por eso alguna vez nosotros iniciamos con la feria Manos Mágicas, porque eso resume, en ese nombre está resumido el talento de mi cantón, de nuestra gente. de todo lo que pueden dar ellos en cuanto a su conocimiento, a la tradición, a lo que somos nosotros como chimbeños. Entonces, lo único que falta es de esas oportunidades. Esa parte que quizás las autoridades, desde una visión tradicionalista, ¿no? Desde las aceras, los bordillos, los adoquines, el cambio de parques, etcétera. Exacto. No se ha pasado de eso. Entonces, queremos darle algo diferente a nuestro cantón. Y pienso que el turismo es un pilar fundamental. Siempre hemos citado el caso de Baños. Nadie se muere de hambre ahí y todo es un motor que conecta, ¿no? Porque si tenemos muchos visitantes en el Cantón Chimbo, en principio formando una infraestructura turística, ¿no? Y ahí tenemos un montón de opciones que nosotros tenemos en el plan de trabajo y que vamos a implementar, porque lo ideal es crear esa infraestructura turística para que vengan los visitantes y a partir de eso incrementen las ventas en absolutamente todos los negocios. ¿Y qué pasa si es que aumentan las ventas en un restaurante? ¿Cuál es la materia prima de ese restaurante? Es justamente los productos del campo. Entonces, no es que solamente se beneficia el centro y los alrededores, también se beneficia el campo, porque necesitamos más arroz, necesitamos más cebollas, más legumbres, más granos, más frutas.
0: Más choclos.
1: Más choclos, más maíz. Entonces,
0: para el mote, el Cauca.
1: Para el mote Cauca, para que también nuestros hermanos sanmigueleños tengan que comer.
0: Claro.
1: Y con el hornado, decían, ¿no es cierto?
0: Claro.
1: Entonces, bueno, eso
0: como
1: es
0: base
1: que,
0: fundamental, central del pilar de desarrollo es del turismo, ¿o hay algunas aristas diferentes?
1: No, claro, hay aristas diferentes, sin dejar de lado las otras situaciones que también son importantes, pero eso, por ejemplo, muchas personas en Chimbo nos dicen, pero las ferias son muertas, solamente dura una hora, dos horas. Entonces, el turismo va a hacer que se levante toda la economía. Ya nuestros amigos taxistas pasan a veces estacionados, durmiéndose en la unidad de transporte, no hay trabajo. Entonces, lo mismo pasa con los amigos de las camionetas, los negocios vacíos. Entonces, ¿qué es lo que necesitamos?
0: No se vende el hornado.
1: No se vende el hornado, exacto. Ya. Entonces, esa va a ser la base para suplir esa necesidad. Luego de eso, pues, algo muy importante para poder conectar con el tema turístico, porque también, por ejemplo, en Telimbela existe un gran potencial turístico, es la vialidad. Entonces, en Telimbela y igualmente en todas las parroquias, inclusive en algunas partes centrales, se necesita trabajar en la vialidad. Se necesita trabajar de la mano y por eso también llamamos muchísimo a hacer un equipo. Y cuando yo llamo a hacer un equipo, también invito a votar en equipo. Entonces, desde nuestro prefecto, que es Coco Avedrabo, que está en la Alianza 23-6, perdón, y nosotros que somos la Alianza 23-64, específicamente en Chimbo, tenemos ya conversado cómo vamos a viabilizar toda esa situación, porque desde la prefectura, alcaldía de Chimbo, igualmente las otras alcaldías que son colindantes, igualmente los GAT parroquiales que hacen un papel muy importante, el de Telimbela, el de la Magdalena, por ejemplo. Entonces, por ejemplo, ahí podríamos trabajar con Abraham Garófalo en Telimbela, con el doctor Ney Martín Lema en la Magdalena, inclusive acá con nuestro candidato en San Miguel, Lenín Barragán, porque hay también una parte esencial en la conexión que debe haber entre Lourdes y el Huayco.
0: Uh-huh.
1: Entonces, las vías en ese sentido deben estar
0: turismo,
1: en correcto estado para
0: vías.
1: Que el turismo se conecte. Entonces, lo ideal dentro del turismo es que haya una conexión, haya un circuito turístico. Entonces, por eso es esencial. Por ejemplo, o sea, no es nuestra área la Virgen de Lourdes, pero en cambio podemos hacer un trabajo en conjunto.
0: Estamos tan cerca.
1: Exacto, estamos cerca. Entonces, viene el turista, va por Lourdes, baja al Huayco, de ahí puede pasar al aeropuerto de las Brujas en la Magdalena, que es un proyecto que nosotros tenemos y que, por si acaso, no se vayan a reír la gente, lo que nosotros queremos es poner un nombre potente a algo que se va a realizar cerca de donde se puede ver el mar de nubes, igualmente con un sitio donde se pueda tomar un café, se pueda comer algo, se puedan tomar los turistas una foto con las brujitas en estatuas, con las escobas, igualmente.
0: Recuperar el nombre potente de la Magdalena.
1: Pues, claro, ¿no? O sea, ese es un nombre potente porque usted escucha como turista el aeropuerto de las Brujas y eso, ¿qué será? ¿No? Entonces, me voy a ir a conocer ese lugar y haremos ahí de pronto una estatua de la giganta de la Magdalena. Entonces, tal cual se hace en Europa, de pronto usted ha tenido la oportunidad de irse a pasear en algunos países fuera del Ecuador y se explota muchísimo lo que es las leyendas urbanas, la historia. Y
0: estamos hablando ya de cultura también.
1: De, ¿no?, cultura también. Uh-huh. Y apuntando a eso, es por eso que nosotros queremos hacer el Museo Multimedia de la Batalla de Tanisagua, en cambio en la Asunción. Entonces ya el turista va para ese lugar, va al Santuario del Señor del Buen Suceso, puede pasar a la parte céntrica, al Santuario del Señor de la Divina, uh-huh, Justicia. Entonces hacemos un circuito. Si hablamos de la fe, si somos unas personas católicas, creyentes, van a decir, bueno, yo me voy a hacer el recorrido del turismo de los santuarios.
0: Roberto, ¿cuál es el papel que debe tener un GAD cantonal o un municipio, un gobierno autónomo descentralizado, como lo quieran llamar, dentro del desarrollo turístico? ¿Qué es lo que debe hacer el municipio en el caso de que los chimbeños confíen en Roberto Sierra? Y porque vemos que hay muchas experiencias que han ensayado los gobiernos autónomos descentralizados, pero incluso han sido obras como elefantes blancos muertos. ¿Cuál es tu visión sobre este tipo de acción de los municipios?
1: Claro, yo creo que el papel del municipio debe ser el del principal gestor. Ya que, como dijimos al principio, no hay industria, no hay empresa, debe ser el primer gestor de la creación de fuentes de trabajo. Entonces, ¿por qué han existido elefantes blancos? Porque quizás la visión no ha sido a apuntar a proyectos sustentables. Entonces, por ejemplo, o sea, nosotros hacemos un parque de la familia, ¿no es cierto? No sé si en algún lugar ha dado resultados un parque de la familia y ha generado atracción de turismo. Yo pensaría, al menos de mi parte, que no.
0: No.
1: Entonces, ¿qué es lo que ha generado?
0: Todo mal copian.
1: Exacto. Entonces,
0: Abato tiene parque de la familia, y hay que copiarlo. Claro.
1: ¿Qué es lo que genera un parque de la familia? Más gasto corriente. Necesita más mantenimiento. A veces
0: personal para que
1: personal para que cuide y todo lo demás. Entonces, ¿cuál es lo contrario a lo que nosotros queremos plantear? Son proyectos sustentables, porque esto va a generar fuentes de trabajo directas, indirectas. Habrá posibilidad de, por ejemplo, a las personas que viven en el barrio Divino Niño, porque nosotros pensamos asfaltar esos 3 kilómetros que hay hasta arriba del Susanga y poner un mirador, un sitio atractivo que sea y enganche con la gente, con el turista, para que venga a San José de Chimbo a observar todas las bondades, y esa solamente va a ser el enganche, porque de ahí nosotros tenemos cultura, tenemos a la gente talentosa que hace artesanías, tenemos gastronomía. Entonces, igual nosotros pensamos tener a Chimbo activo, por lo menos un evento cada 2 meses. El Mundial de El Hornado, que ya se lo hizo alguna vez con el Ministerio de Turismo, lo podemos hacer nuevamente con el Viceministerio de Turismo, que es ahora. Podemos hacer el Festival del Cuy. ¿Qué tal si para llamar la atención del mundo hacemos la colada morada más grande del mundo y nos apuntamos a los récord Guinness por hacer un ejemplo, y quizás podamos hacer algo un poco más creativo? El festival de la pirotecnia en diciembre. Entonces, hay que tener un poquito de ingenio, nada más, un poco de creatividad para poder hacer ciertas cosas que son muy interesantes en Chimbo y que estamos en la capacidad, porque, o sea, no es que los amigos sanmigueleños son extraterrestres y solamente ustedes pueden, ¿no? Con el tema de Yahuyurco, que por ejemplo es rescatable acá, y el caso de Guaranda, que también ha avanzado en cierta parte, ha dado sus pasos al frente en cuanto a
0: Chimbo tiene asfalto hasta las montañas hermosas, ¿no?
1: Claro, exacto. Claro.
0: Entonces, la vía que va
1: a Tanisagua, a Chiquirá.
0: Hay asfalto.
1: Exacto.
0: Acá en San Miguel asfaltido. Han tenido que bregar con malos carreteros y pésimas
1: condiciones. Claro, y eso, ¿no?, que es puro polvo a Yahuyurco. Sí,
0: Yahuyurco, pues, ¿sabes qué más hay por ahí, Vinicio? Hay como unos 5 complejos ahora ya por acá en San Miguel.
1: Así es.
0: Luz del Atardecer. Bueno, un poco de temas. Entonces, las propuestas de desarrollo para generar empleo en Chimbo van de la mano fundamentalmente del turismo.
1: Exacto, sí.
0: Es la nueva guía para acertar o centrarnos sí. en lo que es la generación de empleo.
1: Así es el cambio de matriz productiva para nuestro cantón, sin dejar de lado, como digo, las otras aristas que también son importantes, el apoyo al agro, ¿no? Para eso nosotros tenemos una propuesta concreta para apoyar a los agricultores en este momento que están padeciendo por el precios altos de los fertilizantes. Nosotros pensamos hacer un convenio público-privado con Fertiza, con Agripac, para poder adquirir en grandes volúmenes y poder ese margen que quizás se lleva el distribuidor, pasarlo al agricultor y se pueda ahorrar. Entonces, un ahorro que pueda ser, yo que sé, de unos $10 en 10 quintales ya son $100.
0: Claro.
1: Ajá. Eso, la vialidad que conecta muchísimo con la parte del turismo debe estar expedito en lo que más se pueda o sea posible para que los turistas no tengan esos problemas o esas quejas de decir, chuta, ¿cómo voy a irme a tal lugar si es que la vía no está acorde a lo que nosotros necesitamos, ¿no?
0: ¿Va a avanzar la plata para todos esos proyectos?
1: Claro, ¿por qué no? O sea, por eso es que no tenemos que conformarnos y sentarnos en la silla esperando solamente la asignación presupuestaria del gobierno. Nosotros tenemos capacidad de gestión. Así lo hicimos cuando estuvimos en el Ministerio de Turismo con la coyuntura que pudimos tener con las multilaterales. A nosotros no nos ha temblado los pantalones para sentarnos con los máximos del Banco Interamericano de Desarrollo, por ejemplo, que en su momento cuando estuve ahí fue Juan Carlos de la Hoz. Y a mí no me dijeron, ¿sabe qué? Vaya, ya estaba elaborada la reunión. Yo tuve la oportunidad de conocerle en una ponencia cuando se expuso un libro de competitividad turística en la Universidad de San Francisco y mi asistente me presenta al señor. Bueno, no me presenta, sino me dice, vea, tal persona es del máximo del BID. Yo le pregunté, ¿cómo se llama? Me dice, Juan Carlos de la Hoz. Digo, esta vez es cuando nos acercamos y como teníamos igualmente algunos proyectos en marcha, pudimos conversar con él y pudimos gestionar algunas situaciones. Entonces, igual, si tenemos que acercarnos al Banco Mundial, a la CAF, al BEDE, a la institución que sea necesaria, pues con los proyectos, porque igualmente por la bonita cara no nos dan los créditos, que hay que apuntar a que sean no reembolsables.
0: Hay que reestructurar el municipio para crear un departamento, por ejemplo, de proyectos, porque hablamos de proyectos y no hay proyectos, no hay quien haga proyectos.
1: Claro, sí, puede ir de la mano algunas cosas. Todo depende mucho del equipo. Uh-huh. Y cuando estuvimos ahí en esa institución, en realidad, todo se basaba en el equipo, ¿no? Teníamos un equipo muy, muy capacitado, para que mis respetos, muy inteligentes los señores, más nos demorábamos en decir, ¿sabe qué? Hagamos esto, que enseguida salían con la solución. Entonces, igualmente, tener un equipo de chimbeños, porque los chimbeños son capaces, no, con el respeto que se merecen, ¿no? Al resto de personas, todos tienen derecho al trabajo, pero las pocas plazas que existen en Chimbo se debe dar a los chimbeños.
0: Claro. Chimbo para los chimbeños.
1: Chimbo para los chimbeños. Tenemos que aprovechar, tenemos que

0: Una ciudad hermosa.
1: Claro, hermosa,
0: Hoy se
1: eso
0: puede
1: sí.
0: circular bien, todas sus casas son arregladas, hay mucha infraestructura que dota de buen aspecto a la ciudad, ¿no? Entonces, y el
1: Claro.
0: chimbeño es otro tipo de gente. El chimbeño es un hombre emprendedor,
1: Emprendedor,
0: es
1: de
0: artesano,
1: garra,
0: trabajo. Entonces,
1: de trabajo duro.
0: somos otro tipo de cultura, ¿no? Porque decíamos nosotros, muchachos, donde revienta un volador, ahí
1: Volador hay
0: está un
1: un chimeño,
0: chimbén.
1: sí.
0: O, no, ni en verdad, nosotros
1: No, sí, me ha
0: en
1: pasado en
0: nuestra
1: algunos
0: corta
1: lugares,
0: edad
1: sí.
0: fuimos músicos y andábamos con los gatos por todo lado. Y no había un chimbeño que no se encontraba vendiendo colaciones, haciendo canelas. La gente es muy trabajadora y muy emprendedora en Chimbo. Y esa situación hay que explotarla, Roberto.
1: Sí, exactamente, toda esa cosa hay que explotar. Y bueno, a nuestros queridos amigos contrarios que están jugando sucio, que tratan de manchar el nombre porque están muy, muy preocupados de sus resultados, que quieren apantallar con encuestas realizadas con bots, con perfiles falsos y todo lo demás, o sea, y que quieran un poco desmerecer nuestro paso por el ministerio, porque veo un mensaje en redes sociales que hicimos en el Ministerio de Turismo. Nosotros presentamos al GAD municipal todas las herramientas necesarias para la declaratoria de Rincón Mágico. Entonces, todo se apalanca a través del municipio. Entonces, ¿a qué nos referimos? A que pueden haber los mejores programas en el Banco Mundial, por ejemplo. Pero el gerente del Banco Mundial no puede venir y darle haciendo las cosas al municipio, o no puede decirle, ¿sabe qué? Yo como gerente, porque soy chimbeño y soy gerente del Banco Mundial, vengo yo, hago directamente la obra en Chimbo. Entonces, eso tiene que apalancarse con el gobierno municipal,
0: Y es
1: en base a
0: un
1: sus,
0: trabajo que no es de la
1: en
0: noche a
1: base
0: la
1: a,
0: mañana.
1: exacto, en base a sus competencias. Entonces, mucho depende igualmente de la voluntad de quien es autoridad y de encaminar todo eso. Entonces, nosotros brindamos todas las facilidades en ese sentido porque teníamos la confianza desde el ministro, la viceministra en ese entonces, los subsecretarios, y bueno, yo creo que no se concebía cuál podía ser el beneficio, ¿no? El tema de la declaratoria de Rincón Mágico a Chimbo hubiera servido en gran magnitud o en gran medida, porque es como cuando usted sale de abanderado del colegio y va a una universidad privada. A usted le pueden dar una beca del 50%, del 70%, del 100%. Igual, si es que en Chimbo se hubiera hecho esta declaratoria, se vuelve sitio priorizado en todo el país. Entonces, si usted va con un proyecto turístico al BEDE, usted tiene y puede reclamar quizás un fondo no reembolsable del 100%. De la misma manera pasa con las multilaterales, con el BID, con la CAF, con el Banco Mundial. Así es que, mis queridos amigos, seguidores de los otros
0: Candidatos.
1: postulantes o candidatos, manéjese con propuestas. O sea, realmente, porque no hay propuesta mismo, nosotros nos motivamos a participar. Porque no hay una propuesta concreta de los demás. Porque no hay algo realmente que nos vaya a hacer despertar en la parte económica a los chimbeños. Por eso es que nosotros tomamos esa iniciativa y por eso nos dijeron la gente, ¿sabe qué? No tenemos por quién votar. Ingeniero, vaya adelante, vamos, vamos con fuerza, vamos con garra. Y por eso nosotros estamos aquí. Porque queremos además a nuestro cantón y vamos a darle ese futuro diferente que necesita.
0: Sí, yo creo que esperemos que en todas las ciudades de la provincia de Bolívar sea una fiesta democrática, más no lo que hoy lamentablemente está pasando, que prima el troll, el descrédito, se quiere conseguir votos a base de desacreditar o de insultar a otro candidato. Yo
1: Sí.
0: creo que esa es la primera alarma que debe tener un ciudadano
1: Sí.
0: para no votar por ese candidato.
1: Exacto, y la gente se da cuenta. Yo le dije en un comentario de un bot, le dije, sano consejo y miren que yo soy un contrincante. No hagan eso, se están desgastando. Se están desgastando y es perjudicial para ustedes mismos, les
0: Bueno, pero es
1: dije.
0: una buena
1: Claro.
0: señal para
1: Es una
0: usted,
1: buena señal,
0: porque
1: claro.
0: al que va aplaudiendo y al que está abajo, a ese
1: No
0: no le
1: le
0: toca a
1: paran
0: nadie.
1: bolas, claro,
0: Entonces,
1: exacto.
0: al que le golpean
1: Al
0: más
1: que está
0: duro es
1: arriba,
0: el
1: exacto.
0: que se le puede, digamos, es el candidato a vencer. Así
1: Exacto.
0: que
1: No, esas son buenas
0: decía
1: señales.
0: Sancho Panza, o quién era, no, decía Don Quijote de la Mancha,

0: Si los perros ladran, es señal que
1: Que
0: avanzamos.
1: avanzamos, que vamos por buen camino.
0: Así.
1: Por eso, mi gente, a los que nos respaldan, un Dios le pague, sigamos con esa misma fuerza, sigamos con esa misma motivación, sigamos captando votación, estamos seguros que vamos a vencer y más que nada, Chimbo es quien va a ganar, toda la sociedad de Chimbo es la que va a tener las oportunidades y también va a tener más trabajo.
0: Muy bien, Roberto, esta ha sido una. No, bueno, a Roberto no le podemos hacer como un review de su vida porque es bastante conocido, entonces es un oficioso que nos pongamos a preguntarle dónde trabajó, qué hizo, porque la gente conoce.
1: Exacto.
0: Ahora, Roberto, esta es una invitación pre-campaña que hacemos a todos los candidatos que quieran venir, obviamente los que no quieren venir ahora, ya nos
1: A los que
0: volveremos a
1: están
0: mirar.
1: asustados de
0: Sí,
1: venir,
0: ya no quieren
1: ¿qué se puede
0: venir.
1: hacer, no es cierto?
0: Usted les
1: Entonces,
0: llama, no, no, después,
1: esa
0: aguanta,
1: es una
0: aguanta.
1: buena señal, igual, o sea, para que nuestro cantón Chimbo se dé cuenta de
0: Roberto
1: que
0: da la
1: nosotros
0: cara,
1: nos
0: diga.
1: nosotros damos la cara
0: Ajá.
1: y nos
0: Muy bien,
1: enfrentamos a todas estas
0: entonces,
1: situaciones.
0: al aire siempre al finalizar las entrevistas, les anunciamos que nosotros les vamos a solicitar a todos a quienes invitemos a las entrevistas el plan de trabajo. Entonces, con el
1: Encantado
0: plan
1: de
0: de
1: la vida.
0: trabajo.
1: Mi compromiso en entregarle el plan de
0: Sí,
1: trabajo
0: todos me están entregando, ya
1: a
0: me entregó Jorge Avedrago, me entregó Vicente Gaibor, me entregó Lenín Barragán, porque esa es la condición. Yo no voy a hacer entrevistas retóricas, entrevistas jocosas. Nos vamos a avanzar y en este medio nos comprometemos a leer, a estudiar los planes de trabajo y de acuerdo a esa propuesta que ustedes dejaron en el CNE, desarrollar una entrevista para decir, bueno, usted ha ofrecido esto, esto, esto, ¿cómo lo va a hacer? Porque yo creo que esa es la campaña que debía primar. Ahora no es
1: Claro.
0: una campaña mucho de zapato, ni de caravanas, ni de bailes, ni
1: Porque no
0: de
1: hay cómo.
0: paseos. No hay tiempo.
1: No hay tiempo y no hay
0: 12
1: cómo.
0: días de campaña es extremadamente corto y
1: Corto, ya,
0: para que
1: claro.
0: lleguen las propuestas a la gente tiene que hacerse a través de los medios tecnológicos. Nosotros como medio de comunicación tenemos esa responsabilidad de hacerlo. Tome en cuenta, Roberto, que no hay cómo pedir votos en esta entrevista porque estamos fuera de
1: Así es.
0: campaña. Le quiero dejar en sus últimas palabras que se dirija a los oyentes de Radio Espacio del Cantón Chimbo.
1: Bueno, agradecerles como siempre el respaldo que hemos obtenido, la apertura que nos han dado cada vez que hemos golpeado la puerta para poder conversar. Nos han dicho, ingeniero, muy bien, le felicitamos por haber nuevamente saltado al ruedo. No es algo fácil tampoco, es algo que requiere de muchos factores para poder seguir adelante. Y igualmente les agradezco, eso nos motiva a nosotros y les solicitamos igualmente que cualquier cosa, nosotros estamos disponibles 24/7 de lunes a domingo específicamente para poder socializar con ustedes todo lo que respecta a nuestra visión y seguiremos caminando, seguiremos a donde nos inviten, donde nos llamen, allá iremos, así como hemos estado visitando varios lugares, lugares turísticos, lugares donde sabemos que hay que intervenir en la parte vial, donde hay que hacer muchas cosas, ¿no? En realidad hay mucho que hacer en Chimbo. Yo pienso que nosotros lo podemos hacer. Tenemos un plan inclusive para empezar desde los primeros días. No es que vamos a dejar al final de la gestión o desde la mitad de la gestión. Nosotros sabemos cómo hacer las cosas y lo vamos a lograr, lo vamos a hacer. Eso tengan la plena seguridad, mi querido pueblo de Chimbo, de que parte de nosotros todo el compromiso para trabajar sin ver ni si es día, si es noche, si es lunes, si es martes, si es fin de semana, nosotros entregaremos todo para ver a nuestro Chimbo de una manera diferente. Un Dios le pague a todos.
0: Muy
1: Mil
0: bien,
1: gracias,
0: Roberto
1: Roberto.
0: Sierra, candidato alcalde del Cantón Chimbo. Muchos se confunden y dice el Cantón San José de Chimbo. Chimbo es Cantón Chimbo. Roberto Sierra vive en la ciudad de San José de Chimbo. Así que yo siempre les corrijo a todos los candidatos. Oiga, usted no es candidato de San José de Chimbo, usted es candidato de Chimbo. San José es la ciudad, porque si hiciéramos como hacen en otras provincias, la capital de Imbabura es Ibarra. Claro. El problema es que
1: es la costumbre de decir el patrono y relacionado con el cantón. Es como San Francisco de Quito.
0: No, pero nadie dice, no es San Francisco de Quito, voy a Quito.
1: Me voy a Quito, claro.
0: Los chimeneos,
1: por el cariño que tenemos.
0: Yo soy de San José. Roberto, muchas gracias.
1: Un gusto también, muchísimas gracias.
0: Coste Vinicio, y venimos a finalizar el noticiero luego de esta importante entrevista.
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3: Nos vamos a comerciales, pero volvemos ya.

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0: Perfecto. Hola, hola, ya estamos listos. Giovanni, que está solo en el cielo.
1: Estoy viendo, mire, ¿no?
0: Llueve en la costa ecuatoriana torrencialmente.
1: Pues está lloviendo en Caluma.
0: Pero pase, ¿de dónde tiene? ¿Verdad? Yo aquí tengo.
1: Muchas tanto que vean ahí.
0: Yo tengo un
1: en
0: video.
1: Caluma y en las
0: de Montalvo tengo yo. Que también a esta hora, no sé si me confirma don Berna, a esta hora de ese video que está lloviendo a cántaros en la vía a San José del Tambo. Parece, Giovanni, que ya la presencia del fenómeno del Niño está comenzando a hacer estragos, pero dése cuenta lo que nadie le para bola lo que pasa en la olla del Chimbo, en Guarón del Chimbo, San Miguel, aquí no llueve. Aquí está
1: seco.
0: Tremendos solazos, temperatura bastante alta, pero no hay presencia de lluvias. Y esto podría ser un tema bastante, bastante preocupante, porque las vertientes también, que las vertientes que alimentan los sistemas de riego de acá de San Miguel también van a verse afectados. Por eso hemos dicho, hay que insistir, políticos, piensen no solo en el voto, piensen no solo en la reelección, solo en ganar. Ahí estamos, este video me lo envía don Bernabé Díaz desde el sector del Cisne, Montalvo, vía San José del Tambo. Llueve a cántaros, es noche, debe ser un video grabado hace pocos instantes. Así que tenemos lluvia, presencia de lluvia aquí en San Miguel. Hasta las 5:30 de la tarde se veía el cielo totalmente despejado. Bueno, vamos con más noticias y vamos a ver si comentamos. Tenemos ya el listado de los candidatos que están aprobados hasta este momento para Montalvo. Así que vamos con estas noticias. El Ministerio de Economía autorizó un recorte de 21.6 millones a 5 millones de dólares a 5 programas del Ministerio de Salud para financiar la cuota inicial en un contrato de 240.2 millones de dólares más del IVA para la digitalización del sistema de salud. El mayor recorte de 13.3 millones corresponde al programa de formación de talento humano en salud. También se redujeron recursos para, escuchen bien, estimados oyentes, enfermedades crónicas, infraestructura hospitalaria y desnutrición infantil. De estos rubros se va a quitar 21.6 millones de dólares. El contrato adjudicado a CNT con la participación de Dedaluz tendrá una vigencia hasta el 2033 y contempla una fase piloto desde noviembre del 2026 en tres hospitales, en tres centros de salud. Vamos con más noticias.
1: El expresidente Abdalá Bucaram Ortiz y su hijo Jacobo Bucaram fueron sentenciados a 9 años, 4 meses de prisión por el caso Pruebas COVID-19. El tribunal los declaró colaboradores del delito de delincuencia organizada, según informó la fiscalía. El proceso investigó la comercialización de unas 21.000 pruebas para detectar COVID-19 y otros insumos médicos durante la emergencia sanitaria. La sentencia fue emitida este 9 de septiembre de 2026 después de varios intentos fallidos de instalar la audiencia.
0: Asambleísta del Partido Social Cristiano Alfredo Serrano cuestionó las acciones de Estados Unidos contra pescadores ecuatorianos y afirmó que ningún fiscal ni juez podrá condenarlos porque las pruebas no existen. Es lo que decía yo. El legislador señaló que se debe determinar la legalidad de estas acciones y garantizar que cualquier proceso contra los pescadores se sustente en pruebas y procedimientos establecidos en la ley. Vamos a escuchar a Alfredo Serrano.
2: Es decir, el gobierno ecuatoriano porque lo que están haciendo los norteamericanos es con la venia del gobierno nacional. Sin duda alguna, siempre vamos a respaldar el apoyo internacional para el combate al narcotráfico y la delincuencia organizada. Siempre la haremos respaldado y la vamos a seguir respaldando. Pero eso sí, con el respeto absoluto de la Constitución de la República. De manera que, si encuentran en alta mar a pescadores traficando droga, si encuentran en alta mar a pescadores traficando combustible, lo lógico es que traigan la prueba para que se inicien los procesos penales. Y no como lamentablemente está sucediendo ahora, que las pruebas las hunden en el fondo del mar y los traen luego los pescadores, que son nuevamente liberados. De manera que a quien le corresponde explicar, y ojalá vinieran acá a la Asamblea Nacional, el Ministerio de Defensa y la Cancillería de la República, y por supuesto el Fiscal General de la Nación, a explicar qué está pasando, por qué las pruebas se las está mandando al fondo del mar, cuando esas son las que podrían incriminar o no incriminar a los supuestos pescadores artesanales que están pescando.
3: Entonces no hay pruebas.
2: No hay pruebas porque las hunden.
3: Ni indicios ni elementos.
2: No, ningún fiscal y ningún juez podrá condenarlos por tráfico de droga o tráfico de combustibles porque las pruebas no existen.
0: Oiga. Muy bien, claro, ¿no? Yo ya hacía este comentario que es básico. Cualquier tipo de detención, cualquier tipo de intervención, de captura, de abordaje a naves para identificar lo que posiblemente estuvieron haciendo los pescadores en el lugar donde fueron destruidas sus lanchas, es detenerlos, recabar pruebas y someterlos a la justicia. No sabemos en este momento, gracias a las tropas norteamericanas que no deberían estar en este país porque la Constitución dice taxativamente que está prohibida la intervención de fuerzas militares extranjeras. Bueno, pero en este gobierno se hace lo que se quiere, pero si hacen, si la intención es corregir, si la intención es eliminar, que sea en base a la justicia y que la ley les dé lo que se merece.
1: Más informaciones, ex trabajadores de Furukawa se concentraron frente a la Corte Constitucional para exigir el cumplimiento de las sentencias emitidas en noviembre del 2024 que dispuso medidas de reparación para 342 víctimas de esclavitud moderna. Los afectados cuestionaron que tras más de 20 meses las instituciones responsables aún no hayan ejecutado las medidas ordenadas por la justicia. Los ex trabajadores reclamaron acciones inmediatas y el cumplimiento de las reparaciones establecidas a favor de las víctimas.
0: Más noticias. El expresidente Abdalá Bucaram calificó de ridículo el fallo que le condenó a 9 años, 4 meses de prisión por delincuencia organizada en el caso Pruebas COVID-19. Aquí no hay delito, nunca lo hubo, afirmó Bucaram, quien además anunció que acudirá a las instancias internacionales y buscará acciones contra los jueces que intervinieron en el proceso. Escuchemos a Dalá Bucaram.
4: Lo que le estoy diciendo, aquí hay una prueba contundente. Ando, el fallo es ridículo. Y como hay agravantes, de 7 subimos a 9 años y medio. Y como hay cooperación eficaz, a un extranjero le reduce la pena. Qué buena persona. No voy a hablar de él por eso. Gracias a Dios que solo tiene 2 años. ¿Sabes por qué? Porque aquí no hay delito. Nunca lo hubo. A ver, alguien que me responda. Una compra entre privados de una bicicleta, de una moto y un carro, de unas pruebas COVID, de aspirina. Dígame cuál es el delito. ¿Se afectó al sector público? No.
5: O sea, prácticamente la apelación.
4: ¿Las pruebas son mías? No. Las pruebas son de mi hijo, las compra a un empresario. Lo más gracioso de esto es que, mire, yo no quiero decir esto, puedo decir. ¿Saben que los dos extranjeros que vinieron y que nunca entró a vender a mi hijo Jacobo las pruebas? ¿Saben quién les dio el teléfono? Otros son mejores. Pero cuando él llegó, señor vicepresidente, no se preocupe, la fiscal. No.
0: Muy bien, vamos con más noticias.
1: Aquiles Álvarez podría perder nueva fecha para cirugía. La defensa del alcalde de Guayaquil, Aquiles Álvarez, advirtió que podría perder nuevamente la fecha prevista para una cirugía de vesícula programada para el 15 de septiembre. El abogado Julio César Cuevas señaló que todavía no se han integrado la sala que debe resolver el habeas corpus presentado el 8 de septiembre para facilitar la intervención médica. La primera cirugía estaba prevista para el 11 de agosto, pero no se realizó. La defensa teme que vuelva a ocurrir lo mismo y aseguró que continuará con las acciones legales para intentar que la operación se efectúe en la nueva fecha.
0: Más noticias desde Montalvo. Dos ciudadanos fueron aprehendidos la tarde de este miércoles 9 de septiembre durante un operativo policial realizado en la ciudadela Buena Fe Sur, en el cantón Montalvo, provincia de Los Ríos. Durante el procedimiento, los agentes encontraron en el interior de un closet dos armas de fuego y 23 municiones de diferentes calibres, además de dos teléfonos celulares. Los aprehendidos fueron identificados como José S.C. y de 27 años de edad y John L.M. de 23. Los ciudadanos fueron detenidos por el presunto delito de tenencia ilegal de arma de fuego y quedaron a disposición de las autoridades competentes para las diligencias legales pertinentes.
1: Y un fuerte accidente de tránsito se registró la mañana de este jueves 10 de septiembre en el recinto La Ercilia, ubicado en la vía ET25. En el tramo que conecta a los cantones Ventanas y Quevedo en la provincia de Los Ríos. De manera preliminar se informó que una persona perdió la vida como consecuencia del siniestro, en el que estuvieron involucrados vehículos pesados que terminaron al costado de la calzada. Las circunstancias a las que ocurrió el accidente aún no han sido determinadas. Unidades de emergencia y organismos competentes acudieron al lugar para atender la emergencia y realizar las diligencias correspondientes. Las autoridades investigan las causas de este nuevo siniestro de tránsito. Nos vamos a las noticias locales.
0: Muy bien. Histórico de comienzo de cigarrillos. Ya la broma estas noticias. La Policía Nacional aprehendió a un ciudadano y le decomisó, escuche la noticia, 146.400 cigarrillos. Digan 4 pacas, 10 pacas. Sensacional esta. La presunta procedencia extranjera durante el operativo realizado en el recinto El Tronador, distrito San Miguel, provincia de Bolívar. El procedimiento se originó luego de que un vehículo habría evadido un control policial tras una persecución. El automotor fue abandonado y en su interior se encontraron varios cartones de cigarrillos. Eso es lo que se encontraron. El ciudadano fue localizado y aprehendido al no presentar documentación que justificara la procedencia de la mercadería. Los productos fueron trasladados bajo cadena de custodia, a las bodegas de la SENAE en La Tacunga. ¿Quién iba a fumar esos tabaquitos? Licenciado Soto.
1: Todavía está el rango.
0: Vamos, dile.
1: Jorge Abedrabo plantea vialidad, riego y producción como ejes para Bolívar. El candidato a la prefectura de Bolívar, Jorge Abedrabo, planteó como principal prioridades de su propuesta en el fortalecimiento de la vialidad, el riego y la producción con el objetivo de impulsar el desarrollo económico y la generación de empleo en la provincia. Durante una entrevista señaló que buscará mejorar y asfaltar vías estratégicas, optimizar la maquinaria de la prefectura y trabajar de manera coordinada con los GAT parroquiales y otras instituciones. Además, destacó la importancia de fortalecer el sector agropecuario, turístico y productivo. Abedrabo también habló sobre la necesidad de proteger las fuentes de agua, impulsar proyectos de riego y gestionar recursos nacionales e internacionales para ejecutar obras y proyectos que permitan mejorar las condiciones de vida de los bolivarenses.
0: Crece el malestar de usuarios del Hospital Básico de Guaranda del IES, quienes han presentado quejas por la atención y organización de la Casa de Salud. Uno de los reclamos señalados que la validación de certificados médicos tendría un horario de 9 a 11, situación que genera inconvenientes para quienes llegan desde sectores lejanos y deben trasladarse únicamente para realizar este trámite. Los usuarios piden a las autoridades del hospital revisar este horario y mejorar la atención administrativa para brindar un servicio más oportuno y evitar traslados innecesarios. Dele, señor Besotti, ya terminamos. No, dele con su comentario, ya voy a hablar.
1: Recibiendo más noticias. Bueno, no noticias, sino hay gente que está haciendo los famosos en vivo.
0: Ya.
1: De Montalvo, de Caluma, de Quinsaloma, de Las Naves, de San Luis de Panvil. También tengo acá.
0: De todo lado.
1: Sí, en la costa.
0: De todos los lados. Hablamos de Montalvo.
1: De Montalvo, candidatos.
0: ¿Tipo? Candidatos de Montalvo, atención.
1: ¿Cuántos hay en Montalvo?
0: En Montalvo, por lo pronto, verá que los que están calificados, en cabeza esta lista, el ingeniero Eduardo Troncoso. También está calificada la, perdón, vamos a dar los partidos. En la Alianza Cambio Continúa 821. Candidata alcaldesa a la alcaldía de San Miguel, de Montalvo, Mayra Belén Silva Lor, más conocida como Belén Silva, Movimiento Acción Democrática Nacional, ADN, listas 7. También está Silvana Soriano, Movimiento Crecer, lista 100. También está Karen Solarte, Partido Social Cristiano, lista 6. Pamela Chico, Partido Sociedad Patriótica, lista 21 de enero, perdón, Movimiento 21 de enero, lista 3. Michelle Carrera, Pichucho, así está bien el apellido, Pichucho, Partido Unidad Popular, listas 2. Y Dalenberg Montenegro García, Alianza Unir, 191. Estos son los candidatos de Montalvo. Hasta el momento están 1, 2, 3, 4, 5, 6, 7 candidatos calificados. Si algún candidato está inscrito y son precandidatos, todavía no ocupan esta lista. Entonces, Eduardo Troncoso, Belén Silva, Silvana Soriano, Karen Solarte, Pamela Chico, Michelle Carrera, Pichucho y Dalenberg Montenegro García. Estos son los candidatos que en el Consejo Electoral, en la dirección, ¿cómo es? Dirección Provincial del CNE de Los Ríos, están aprobadas sus candidaturas. Entonces, hasta el momento, estimados amigos, las candidaturas de Montalvo son 7 que están inscritas. Así que no sé si todos quedarán, vendrán más. Este proceso electoral resultó por demasiado particular, porque mucho candidato tiene que quedarse quieto. Yo hoy día llamé a algunos candidatos de Chimbos, estuve mirando, dice, no, licenciado, no sea malito después de 2 semanitas, porque todavía nos pueden, una vez de estar calificados, nos pueden sacar del... Y tienen razón, ¿no? Los temores, pero si así son de candidatos, ¿cómo serán de alcaldes? Que tienen miedo a todo, que no alzan la voz, que van a pedir de caridad las cosas en el gobierno nacional, y la cosa se complica. Vamos a ver si la próxima semana, tendremos invitados. De hecho, vamos a comenzar a invitar a todos los que vengan, que quieran venir. Señores candidatos, aquí no cuestan las entrevistas. No, aquí no es que si pagas vienes, si no pagas, no, aquí no pasa eso. Nosotros tenemos productos comunicacionales que tienen costo, que son las cuñas, que son las menciones, y de ahí no cobramos absolutamente nada. Si usted desea un espacio político en tiempo de campaña, es transparente con la debida factura, con todo, ¿no? Nosotros no es que si no pagas no entras, si no vienes, si no das billeta eres mala gente. Y a propósito de eso, el tema de Giovanni, ya nos vamos un ratito más, de las famosas encuestas. Ahora las encuestas están casi tan locas como Adala. En uno, ayer veía una encuesta, primer lugar Marcelo de Mora, segundo lugar...
1: ¿Y vieron los porcentajes?
0: No, así nomás, pero escuche lo que le voy a conversar, pues. Primer lugar, Marcelo Mora. Segundo lugar, Lenín Barragán. Tercero lugar, le ponen a la doctora Silvana Ramírez. Asomó hoy en la mañana, en cambio de que la señora Silvana Ramírez está en primer lugar. En segundo lugar está Joan Guamán. Y tercer lugar creo que Augusto Moncayo. En otra vi que Lenín Barragán está en primer lugar, que en segundo lugar está la candidata Yabel. O sea, cada quien encuesta para creerse la mentira a sí mismo, ¿no? Así que todos estos disque encuestadores que asoman en estos momentos, señores, yo tengo la prueba de que una candidata de San Miguel se contactó con un supuesto encuestador pidiéndole que a cambio de billete le ponga que está bien en las encuestas. Miren, así acaban estas cosas. Yo recuerdo hace muchos años, para tratar de convencer a la gente, sacaban, miren, vamos a ganar, vamos a... Y claro, nosotros jóvenes, inocentes, bien creídos, que nuestros candidatos estaban barriendo. Llega a las elecciones, tremenda decepción. Claro. Y lo peor de todo es que las encuestas falsas, los primeros que se creen son los candidatos. Entonces dicen, no, me falta poquito, voy a meterle más billete, vamos a trabajar. Y cuando resulta que están así. Para contrarrestar todas estas cosas, nosotros vamos a realizar, como lo hemos hecho hace muchos años, dando encuestas con nuestra responsabilidad, y luego de las encuestas revisando si nos equivocamos o no, y en qué porcentaje nos equivocamos, y si esos porcentajes son aceptables en un método de validación que nosotros aplicamos todos los años. Así que esperen nomás, en redes sociales usted pone cualquier cosa, se ganará una, se ganará otro, de acuerdo al billete que le pongan. Nosotros, a mí me han dicho, oiga Germán, de hecho, un año tuvimos un problema con candidatos, ¿se acuerdan? Claro. Que había falsificado una hoja nuestra y colgó en redes sociales. Me acuerdo clarito. Y como yo ya les conozco de dónde cogían, les llamaron. Digo, ¿retiras de esa encuesta? O mañana te doy palo en la radio por mentiroso. No, yo no soy quien tan subiría. Bueno, si no sales encuesta en redes sociales con mi nombre, yo te doy palo mañana. Así fue con un candidato de hace algunos años, no de esta vez. Así que ahí descubrimos que la página troll de que opera aquí en San Miguel había sido de un candidato. Entonces, nosotros no permitimos que tomen nuestro nombre, que saquen nuestras hojas, nuestras firmas. Y como ya les vamos conociendo, sabemos que las cosas tienen que ser claras. Así que esto nomás tenemos como una primicia. La próxima semana vamos a seguir invitando, por supuesto, a aquellos candidatos que desean venir, vengan, aquí les agendamos. Ahora nomás me llamó un candidato a concejal rural de acá de San Miguel, licenciado, deme un espacito, con todo gusto. El día martes le vamos a dar un espacio, y ahora ya vamos a ir disminuyendo, Giovanni, para ver si en media hora metemos todo lo que es noticias, para ya que nos avance el tiempo. Porque candidatos hay a pilos. Yo pensé que no iba a haber mucho, la verdad, yo ahí sí me equivoqué, ¿no? Bueno, pero esta ocasión anterior eran 10, 11, así eran, ¿no? Se ha disminuido, pero todavía la situación no está clara hasta el momento. Licenciado Verde Soto.
1: Bien, nos vamos.
0: Por Dios, por Dios. Cinco minutos.
1: Mañana estaremos con más informaciones a través de Hora 18. Queremos agradecerles por su sintonía. Desearles un resto del día de lo mejor. Buenas noches, Ecuador.
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0: Nos vamos a comerciales, pero volvemos ya.
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2: 8:20 p.m.
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1: Nuestras vidas las rigen los astros y estrellas. El poder de cada una de ellas influye en nuestro cotidiano vivir. Nuestra historia ya está escrita en nuestra palma de la mano, en la línea de la vida y de la muerte, y de todos los acontecimientos que hemos de vivir en esta vida terrenal y hasta el final de nuestros días. Nuestra energía decide con precisión al escoger un número, al tocar unas cartas, la suerte o la desdicha. Todo está escrito en nosotros mismos, en que las cosas negativas de la vida pasen de frente y no nos puedan tocar. Tomen otro rumbo, no afecten nuestro cuerpo con enfermedades extrañas, maléficas, con mala suerte, con pesimismo, con desgracias, con accidentes. Ya está aquí en esta emisora la más célebre estudiosa de la conducta humana, la que puede rastrear el porqué de las cosas, la que puede enderezar el rumbo de la vida, la que puede encaminarte por la senda del éxito, para prevenirte de accidentes, de lamentaciones, de muerte prematura, gracias a su inteligencia astral. Ella es Yahaira, junto a los hermanos de la fe. 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
2: Una vez más, amables oyentes de la sintonía, reciban un cordial saludo de esta su servidora. Primeramente, agradeciendo a todas aquellas personas que nos sintonizan a través de este su programa Conferencias del Alma. Que Dios nuestro Señor siempre me los colme de muchas bendiciones. Una vez más, inclinando mi frente y dando gracias por esta sintonía y también por aquellas personas que en este momento, incluso de muchas cosas, a lo mejor lo dejan pendiente y se sientan a escuchar este programa. Con el único afán de, hermano oyente, inyectarte una dosis de luz, de esperanza, de tranquilidad en tu vida. De que haya un cambio y recordarte que a grandes males en la vida hay que darle grandes soluciones. Que Dios nuestro Señor siempre debe de estar en nuestros corazones, en nuestra mente y en nuestro yo personal. Porque siempre, lo principal, sin Dios no somos nada. Con Dios lo tendremos todo. Téngalo por seguro. En el aprendizaje diario de la vida, diariamente entiendo que somos simplemente pasajeros. En este momento estamos aquí y mañana no sabemos. Por esa razón tenemos que siempre estar preparados ante los ojos de Dios, pedirle que quizás en estos momentos tan duros que tu hermano, que tu joven, que tu señorita, a lo mejor estás pasando momentos difíciles, a lo mejor momentos de sufrimiento, de amargura, de tristeza, alimentar más tu fe y tu confianza y saber que a grandes males, te vuelvo a repetir esta palabra, hay grandes soluciones. Que tu hermano, que a lo mejor te encuentras con problemas, dificultades, atrasos, fracasos, mala suerte, como tú lo llamas, que a lo mejor ya no sabes ni qué hacer ni qué camino tomar, pero te quiero hoy invitar a que tú cojas lápiz y papel en donde te encuentres, hermano oyente. Muchísimas gracias, por cierto, en la parte de la costa, la sierra y el oriente ecuatoriano, a todas las personas que me sintonizan. Muchísimas gracias de todo corazón por aquellos obsequios que diariamente, de una u otra manera, bendito Dios, llegan a mis manos. Para mí es una bendición tan grande recibir muchísima gratitud para ustedes, hermanos. ¿Qué más le podía pedir a la vida y a Dios? Al contrario, a ustedes agradecerles, porque hacen posible que siga aquí en adelante, y no diría luchando, sino diría al contrario, sirviendo. Porque usted me permite hacerlo. porque usted me permite realizar una imposición de mano, realizar una curación, una liberación, una sanación. A través de lo que son las terapias alternativas, a través de lo que es las flores de Bach, a través de lo que es las terapias alternativas como es el Reiki, o a través simplemente de lo que es la reflexología, la quiromancia o la cartomancia. ¿Sí? Gracias a Dios, en mis años que hoy llevo, no lo digo de experiencia porque diariamente aprendo y nunca acabaría de aprender. Así que en los años que tengo aquí, he decidido siempre brindar mis conocimientos, lo que yo he aprendido, compartirlo con usted. Quizás muchas personas que han sido víctimas de tantas cosas negativas, de tantas cosas de sufrimiento, amargura, fracaso y atraso en su vida, y que me han permitido realizar una liberación, una limpieza o una imposición de manos, y como lo decía, o la terapia alternativa como es la herbología, ¿sí? Realizar tratamientos con las plantas herbolaria, tratamientos con lo que más, en verdad, bueno, lo que más me apasiona a mí en sí es las plantas maravillosas que nuestra Pachita Mama, nuestro gran creador, las ha puesto aquí en esta tierra. Y lo por lo cual siempre, a través de lo que es estas benditas plantas, realizo limpiezas, despojo, porque cada plantita tiene algo muy importante. Las plantas tienen vida. Me dirá, ¿cómo dice eso? Sí. Las plantas te dan energía. Las plantas te pueden curar enfermedades que tú te asombras que no has podido curar años. Hablemos solamente de algo muy importante. Muchas personas me han preguntado acerca del problema del diabetes. Hoy tenemos la plantita de la insulina, que no solamente apacigua la enfermedad, sino cura. Tenemos el clavo de olor, testimonios claros de pacientes que he podido tratar a través del clavo de olor, de la insulina en planta estoy hablando, haciendo un novenario y descansando, tomando lo que es la agüita del clavo de olor durante 9 mañanas y tomando la agüita de la insulina durante igualmente 9 días. Y realizando este tratamiento, porque no solamente hablemos de cosas malas, recordar que la enfermedad del diabetes causa el estrés, la depresión, el sufrimiento, la amargura, la tristeza, enferma nuestros órganos de nuestro cuerpo. A veces nosotros somos los propios arquitectos de nuestra vida, de nuestro destino. ¿Qué quiero decir? Construimos y destruimos. Nosotros nacemos para estar aquí, en esta maravillosa vida, para regocijar. Recuerde algo muy importante, hermano. Usted y yo estamos de paso. Mañana nos tocará embarcarnos en el tren que nos llevará a despertar donde Dios nos quiera poner, ¿sí? Sin retorno acá, pero algún momento recordarnos que hemos sembrado cosas buenas y vamos a cosechar cosas buenas. Por eso hoy, hermano, a grandes males, te vuelvo a repetir, dale grandes soluciones. 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Es que hermana Yajaira está muy lejos. Nunca, nada es lejos, nada es imposible. Gente que me escucha a través de nuestra página fanpage, en diferentes países, mira, a través de nuestros correos, se dirigen a nosotros a través hoy del mundo mágico como es el WhatsApp, los mensajes, a lo cual a través de que tú me envías un WhatsApp y me envías tu fotografía, tu fecha de nacimiento, en lo cual a través de tu numerología analizo y te diagnostico, y a través de tu fotografía te doy una contestación exacta a tu problema y te puedo ayudar curando y sanando a lo que es a larga distancia, trabajando con tu energía, porque tú me permites, cuando tú me das tu fecha de nacimiento, tus nombres completos o tu fotografía, a lo cual yo simplemente utilizo la numerología para trabajar en ti y saber cuál es tu problema, cuál es tu enfermedad, qué es lo que pasa, por qué tú me envías tu mensaje y qué es lo que tengo que hacer. Hay enfermedades que hay que curar, que hay que sanar, personalizando a aquella persona. Pero hay gente que del extranjero muchas ocasiones no pueden llegar y se han curado y se han sanado, primeramente con el permiso de Dios. Y luego que tú me permites ingresar a ti, mi querido hermano. Por ende, a través de lo que es la numerología, o a través de lo que es la fotografía, o tu

0: orden de llegada. Bendito Dios, diariamente, no tengo un mensaje diario. Bendito Dios, tengo a veces 60, 70, hasta 100 mensajes que me han llegado, full mensajes, y muchas gracias porque hay sintonía y porque sé que llego al corazón y a tu mente, hermano. Y así mismo lo estoy respondiendo en orden de llegada, ayudando a aquellas personas que tienen problemas, dificultades, atrasos y mala suerte. ¿En dónde dices que estás atendiendo? Te vuelvo a reiterar, nada es difícil, nada es imposible. Gente que me visita de otros países, de otras ciudades, de otros cantones y provincias, llegan aquí a San Miguel de Bolívar, en el Parque Central de San Miguel de Bolívar. Ubica, por favor, la Casa Naturista Rincón Andino. Casa Naturista Rincón Andino. Por favor, ubícame en el Parque Central, en la casa del doctor Gaibor. No me confundas, por favor. Hay muchas personas que se toman mi nombre o que les he escuchado decir, es lo mismo aquí, hacemos lo mismo. Yo, en cambio, acostumbro siempre a respetar lo que cada persona lo hace. Cuando alguien me pregunta de otra persona, indico la dirección y le digo, allá es. No es lo mismo. Lo que usted quiera hacerlo, hágalo. Lo que su corazón le dicte, hágalo. Yo no estoy en contra de que usted escoja quién debe de ser la persona indicada para curar, para sanar, para ayudarle. Porque jamás Yahaira le gusta decir que es la única, la mejor o la maestra. Maestro, mi Dios. Y siempre me gusta recordarle que la envidia en mi corazón jamás existirá. Que Dios siempre nace y está para todos. Y digo nace porque está en nuestro corazón naciendo diariamente. Y está para todos, porque todos somos hijos de Él. Con perfectos o desperfectos, pero somos hijos de Él. ¿O no es así, hermano? Quizás hoy tú me escuchas, hermano oyente, y tú en verdad me dices, ¿en dónde dijo mi dirección? 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Suba, por favor, toque el timbre, con gusto para ayudarle. Ahí estamos para servirle todos los días. 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Contéstame, dice Yahaira, soy de Guaranda, de Guanujo. Contéstame, ¿qué es lo que pasa con mi esposo? ¿Será que es enfermedad de Dios o enfermedad del prójimo? Lo demás déjalo en reserva de nuestra querida hermana Rosita. Atención, hay muchos problemas y dificultades con su esposo. Él tiene un problema de enfermedad de diabetes, de lo que acababa de mencionar este tema. Hacer este tratamiento al término del programa, por favor, llámeme. No existe ningún daño, ninguna brujería, mucho menos que han hecho algo en él. Falso. Así le he dado contestación a este mensaje. Otro mensaje, muchas gracias, en ventanas. Quiero saber por qué mi mujer me abandonó, si ella irá a regresar o no, o es que existe algo malo. Querido amigo Carlos, mucha atención. Usted ya hizo ver en otro lado, hizo un trabajo, pero no está haciendo las cosas bien. Por medio de hechicerías y brujerías no se consigue nada. Al contrario, rompa todo eso, realice una curación porque ustedes han sido víctimas de un fuerte maleficio, salamiento, y por eso se encuentran mal, separados, apartados. Llámeme, por favor, me queda mucho por comunicar, el tiempo se me va de las manos. Dios me los bendiga, hermanos oyentes, les dice Yahaira, muchísimas gracias.
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1: Radio Espacio, informa la hora. Son las 21:09 de la noche.

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1: Son las 22 horas, 10 de la noche.
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0: 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Son las 2 de la mañana.
1: Vecino, vecino, se ha muerto mi marido, vecino.
2: Y vecina, ¿qué quiere que yo se lo entierre?
1: Respete, vecino, respete. Por lo menos deje que me pase luto.
2: ¿Y cuánto tiempo necesita, vecinita?
1: Si usted me ayuda, 5 minutos.

0: Radio Espacio te informa la hora. Son las 4 de la mañana.
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2: Amables oyentes de la sintonía, una vez más quiero tocar la puerta de vuestro hogar y a la vez dar gracias a Dios nuestro Señor Padre Eterno, porque nos permite un día más de vida, un poder compartir con ustedes a través de este su programa denominado una vez más Conferencias del Alma. Quiero agradecer a todas las personas que están en sintonía en este momento de este su programa, que en este momento estamos tocando a la puerta de vuestro hogar, de vuestro corazón, de aquel corazón que se encuentra triste, de aquel corazón que ha sido víctima de engaño, de traición, de aquel corazón que quizás se ha endurecido de saber que fue víctima de tanto sufrimiento, de tanta amargura, de tanta tristeza. Que la vida en verdad le ha golpeado, es cierto. Que la vida quizás nos ha hecho sangrar nuestro corazón, nuestro rostro, ha llenado de lágrimas y sufrimientos. Tal vez que sí, mi querido hermano. Pero también que Dios nos da la oportunidad de seguir en adelante y de pelear. Porque en esta vida hay que ser buenos guerreros para ganar grandes batallas. En esta vida hay que saber triunfar y recordar que Dios siempre nos dejó un legado a cada uno. En la Biblia está escrito, 3 monedas nos ha dejado, no para que las guardemos, no para que las conservemos, sino para que las aumentemos, por ponerle un ejemplo. Recordemos esto, si hoy estamos aquí con vida y estamos sanos y estamos bien, debemos de seguir empezando. Ser como el agricultor, abre la tierra, siembra su granito de maíz. Aquí al menos en la provincia Bolívar hablamos mucho de sembrar y cosechar. Pero qué maravilloso es saber que usted, hermano, que usted joven, que usted señorita, que usted en estos momentos está quizás sentado en este momento escuchándome. Quizás unos me dirán, es bonito escucharle. Otros me dirán, apaga ese radio. O simplemente hoy, como es a través también de internet, apague ese teléfono. Porque quizás a unos les gusta y a otros no. A todos no les puedo caer bien. Pero lo que sí le puedo decir y garantizar, mi querido hermano, que quien te hable en estos momentos, una servidora, y como lo he dicho en anteriores programas, no tengo 1 ni 2 años. Tengo muchos años aquí trabajando en la provincia Bolívar. Y no le puedo decir que soy la única ni la mejor, ni que soy la maestra. Usted es el que tiene que decir. Si bien es cierto, no todo es perfecto en la vida. Por eso muchas personas quizás, unas me dirán si sabe hacer bien las cosas. Otras me dirán, a lo mejor no sabe. Pues siempre haga lo que su corazón le dicte. Si usted quiere visitarme, aquí estoy para servirle. Permítame brindarle mis conocimientos como médico ancestral, como profesional que soy en lo que es la medicina alternativa, la medicina ancestral, como sanador, como terapeuta. Y gracias a Dios, en la Universidad de la Vida, no solamente he aprendido siempre a luchar, a siempre ganar grandes batallas, a siempre seguir en adelante, porque a grandes males hay que encontrarle grandes soluciones. Usted, hermano, que nunca cree ni siquiera en la sal que lleva puesto a la comida, mucho menos va a creer que existe la maldad más que la propia caridad. Estamos en un maravilloso mundo en donde sí nos vemos los rostros, pero jamás nos vemos los corazones, en donde muchas personas, el mismo amigo, el mismo vecino, y no digamos así, si la misma pareja en muchas ocasiones quiere vernos en el fracaso, en donde que nos ven, que si llegamos a tener quizás con tanto sacrificio en muchas ocasiones hemos llegado a tener más que sea una buena paradita de ropa, hasta de eso nos envidia. La envidia existe, la envidia es como le diría, si fuera una tinta, ¿cuántos viviéramos manchados? Pero la envidia incluso en muchos rostros se refleja. Van y le dicen, ¿cómo estás, compadrito? ¿Cómo estás, hermanita? ¿Cómo estás, tita? ¿Cómo estás? ¿Cómo has pasado? ¿Cómo estás? ¿Cómo has pasado? Pero usted le regresa a ver en su cara y lo único que dicen, a esta, ojalá le vaya mal. Pero usted siempre, a esas personas que quieren que usted esté en el fracaso, usted siempre, dígale que Dios les bendiga y les vaya bien. ¿Y sabe por qué? Porque en este mundo, lo que siembran en muchas ocasiones lo cosechan, y ni siquiera lo cosechan ellos, sino a veces terceras personas, sus propios hijos. Porque esto va a tercera generación. Por eso le digo, permítame brindarle mis conocimientos, brindarle una mano amiga, y sepan disculparme que quizás no me han encontrado personalmente, pero ya estoy aquí atendiendo personalmente a través de este programa, dirigiéndome ante ustedes e invitándoles una vez más para que juntos sequemos esas lágrimas de dolor y sufrimiento y amargura que por su rostro están derramando, porque ha sido víctima y ajusticiada por el látigo del dolor, de la envidia, porque quizás ha sido víctima de engaño, de traición, porque usted quizás su negocio comenzó a subir como una palmerita, bendito Dios, pero de pronto esa palmerita no se cayó, pero el coco, el fruto que estaba bonito, cae al suelo. Así es nuestra vida. Vamos subiendo y de pronto, ¡blum!, al suelo. Pero levántese. Es que hay vida, hay algo muy importante, hay vida. Y recuerde, aunque tus rodillas sangren, sécalas y diga, Señor, aquí estoy, con mucha más fe y más confianza. Levántate. Pero es que ya no, ya los años me vinieron encima, ya no puedo, ya no voy a hacer nada. Hay vida, mi querido hermano. No le pongas una traba a tu vida. Recuerda, a grandes males, recuerda estas palabras, a grandes males, grandes soluciones. Hermano, aquí estoy, atendiendo personalmente. Nuestro querido hermano también está acompañándonos aquí, y nuestro querido secretario, nuestra secretaria también, muy gustosos de que cuando usted llegue, estamos para servirle, ¿sí? Porque yo no tengo representantes en otras ciudades, como han dicho, que Yajaira tiene un primo, un hermano, un familiar, que está acá en Quinsaloma, está en Moraspungo, está en El Corazón. Yajaira atiende únicamente. Estoy atendiendo en San Miguel de Bolívar, Parque Central de San Miguel de Bolívar, en la casa del doctor Gaibor, en el tercer piso alto. Por favor, diríjase. Parque Central de San Miguel de Bolívar, ¿sí? Alce a ver, ahí hay un rótulo grande que dice Casa Naturista Rincón Andino. Incluso hay personas que se toman mi nombre. No, no está atendiendo. No está aquí. Usted pregunta abajo y no está. Hay gente que dice, no, no conozco. Muchas personas me conocen. Tengo muchos años. Desde ahí hay egoísmo, hay envidia. Por eso le digo, la enfermedad más grande es la envidia, el egoísmo, más que la propia caridad. Pero dele a grandes males, dele grandes soluciones, no importa. Usted suba, por favor, siempre está abierta la puertita, suba al tercer piso alto, suba, por favor, timbre con gusto para atenderle. Estamos de 8 de la mañana a 6 de la tarde. Por favor, estamos de lunes a sábado. Personalmente estoy atendiendo. Usted que tiene problemas, dificultades, atrasos, mala suerte, que quizás usted dice, es que estoy lejos, es que yo no sé cómo irme de acá de Quinsaloma, de Moraspún. Gente que me visita del extranjero, hágame el favor. Y no con esto quiero alardar que soy la única, la mejor, la maestra. Vemos muchas personas que a lo mejor saben tratar y curar estas enfermedades. Pero como médico ancestral que le estoy hablando, como profesional que soy. Y algo muy importante, mi querido hermano, algo muy importante le voy a decir: todos mis trabajos no son solamente garantizados, son realizados con mucho amor, con mucho conocimiento, con saber cómo brindarle esa mano amiga, cómo orientarle a usted que llega quizás ya deprimido, agotado, sin saber qué hacer, ni qué camino tomar, ni a dónde acudir. No sabe ni qué hacer con su vida, ha perdido, ha fracasado, se encuentra enfermo, está postrado prácticamente. 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Aquí tengo un mensaje. Muchas gracias también en la parte de acá de Nueva York, parte de Francia, parte de Italia, de Argentina, de España. Muchísimas gracias a través de internet, ¿sí? Del mundo mágico. Hoy llegamos a diferentes países, ciudades, cantones, provincias. Bendito Dios. Hoy ya estoy acá retornando nuevamente y personalmente atendiendo, garantizando cada una de las curaciones, sanaciones, liberaciones y florecimiento. Por lo cual, quiero que usted venga, nos visite con toda confianza. No se quede ahí, por favor, no se ahogue en ese vaso de agua. Recuerde, hay vida, hay esperanza. Tengo aquí un mensaje, me dice, muchas gracias desde la parte de Quinsaloma. Muchísimas gracias, dice también un saludo de Chandía, tengo saludos de Caluma, de Ventanas, muchas gracias, muy amables. Voy a dar lectura a este mensaje de la parte de Quinsaloma. Recuerde, mi querido hermano, envíe los nombres completos, fechas de nacimiento y su fotografía. Dice de nuestra querida hermana Carlita: yo la felicito por su programa y le pido que me oriente y me diga qué es lo que pasa con la salud de mi querido padre. Muchísimas gracias, mi querida hermana Carlita. Gracias por sus deseos y gracias por todas las bendiciones que siempre usted me está dando. Muchísimas gracias. Sobre su querido padre, mi querido hermano Antonio, mucho cuidado. Hace mucho tiempo atrás él ya tuvo problemas y dificultades, pero los otros hijos no creen. A veces es duro luchar contra el mar, digo yo, cuando somos simplemente una gotita de agua. Pero sabe que la fe mueve montañas. Tráigale a su padre. Y traiga. Y si desean venir con sus hermanos, que vengan. Consígame 3 velas de color blanco. Consígame 1 cuy de color blanco. Consígame 7 rosas amarillas. Y consígame también lo que es chilca blanca. Y tráigame. Para yo indicarle qué es lo que hicieron. Y sabe muy bien que cuando él tuvo problemas y dificultades con aquella persona de nombre Andrés, nada más le puedo decir, ¿sí? Al término del programa, con gusto, llámeme. Esto es un fuerte maleficio, por eso él se está paralizando y está perdiendo la vista. Hay que curar urgentemente, hay cura, hay que hacer rápido las cosas, mi querida hermana Carlita. Así le doy contestación a este mensaje. Su padre es de vida, no hagan operar porque eso no necesita él. Por favor, hagan las cosas bien. Dios me los bendiga. Acá tengo otro mensaje, muchas gracias, dice, en la parte de Caluma, muchísimas gracias. ¿Cómo está Yajaira? Quiero pedirle que solamente me conteste, por favor, y me diga si debo hacer o no esta negociación. A ver, mi querido hermano Arturo, como así me lo ha puesto como seudónimo, según lo que aquí alcanzo a ver, vamos a hacer mal la negociación, ya que esta persona no tiene ese dinero, es falso todo lo que están haciendo, va a ser perjudicado, por favor, no lo haga, más bien, trate usted de evitar. Aquí no hay ningún daño, ningún maleficio, ni nada de estas cosas, sino simplemente usted se está dejando llevar por aquella persona que usted piensa que en verdad esta persona le ama. Eso es falso. Esta persona tiene amoríos con la persona, que usted quiere hacer el negocio, ¿sí? Para que me entienda un poquito claro, despiértese, aquí a usted le van a perjudicar y usted a veces, pues yo siempre digo, vean bien, no vean solamente lo físico, vean el corazón, los sentimientos y no se equivoquen, ¿sí? Haga bien las cosas. Así le he dado contestación a este mensaje. 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Nos cerramos al mediodía. San Miguel de Bolívar, Parque Central de San Miguel de Bolívar, en el tercer piso alto, estamos atendiendo ya personalmente todos los días. Que Dios nuestro Señor me los colme de muchas bendiciones. Gracias, les dice Yajaira, y un fuerte

0: Tremendo. Señoras y señores, eso fue Mix 2024. Dios te pague.
1: Entonces, empieza tú, Jaime.
2: Vamos ahí.
3: Por sentimiento.

0: Buenos días. Son las 5 de la mañana con 15 minutos.
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tomando cerveza fue cuando todo pasó. Así tomando cerveza fue como todo pasó. Como todo se dio. Ajá. Que no sé cuánto, que no sé qué, que no sé cómo. Pero más o menos así fue la cosa. Más o menos así fue la cosa. Después, ahora sí.

A la gente que madruga, a la gente que comienza, a la gente que realiza diferentes actividades a esta hora de la mañana. Buenos días, sepa. Marcelito Borja, saludos cordiales, buenos días. En Grúas Junior, rumbo hacia la ciudad de Riobamba, rumbo hacia la provincia de Chimborazo, hacia la Sultana de los Andes, hacia Riobamba. Buen viaje. Cuidado con las curvas ahí, cuidado. Eso, muy bien. Agarrando la curva, hijo, agarra, hijo. Abrazo, Marcelito, saludos de buenos días. Las 5 de la mañana con 27 minutos, son las 5 de la mañana con 27 minutos.

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1: Hora exacta, hora exacta, hora exacta en Ecuador. Son las 5 de la mañana con 37 minutos. Son las 5 de la mañana con 37 minutos. 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

0: Señor, esto es de Amanecida, este es su programa despertador. Bacano, lindo, belleza, lo máximo, eso. Levanta, levanta, levanta, levántate, levántate país, levántate país, levántate país. Afuera, afuera, afuera, afuera, afuera, afuera, afuera. Fuera la pereza, afuera, afuera, afuera la pereza. Nada de que no me levanto. Saludos, Fernando Díaz. Un fuerte abrazo a esta hora de la mañana. Aquí en nuestra sintonía. Saludos cordiales. Arriba, arriba, arriba, arriba ese ánimo, sí, señor. Saludos para la familia Tuapanto. Un fuerte abrazo en la ciudad de Guaranda. Buenos días, Guaranda. A nuestros buenos amigos de la parroquia Santa Fe. Saludos cordiales a la gente maravillosa de Santa Fe. Que suene la banda, que suene la banda, que suene la banda. Lindo que suene la banda, bien alaja, bien chévere. Eso.
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Levántese con alegría, levántese con buen humor, a ponerse ready, a ponerse contento, a ponerse feliz. Saludos desde la península de Santa Elena, un abrazo a la gente maravillosa desde la península de Santa Elena. Buenos días, hola. Pasito tuntún, pasito tuntún, buenos

Cito Tuntún, saludos Nancy Vascones. Un fuerte abrazo a esta hora de la mañana. ¿Cómo está Nancy? Todo chévere, todo bacano, todo bonito. Las 5 de la mañana. Las 5 de la mañana con 55 minutos. Las 5 de la mañana con 55 minutos en espacio. Alegría, fuerza, buena vibra. Haciendo levantar a toditos los dormilones, haciendo levantar a toditos los perezosos a esta hora de la mañana. Familia Cruz Santín. Buenos días, Cuenca. Un abrazo, Cuenca. Eso, vea. Vea cómo suena esta bandita. Qué lindo que suena esta banda. Qué alhaja que suena la banda.

Vamos a las 6 de la mañana, arribamos a las 6 de la mañana con buena música, con buen ambiente, diciendo que viva el viernes, que viva el viernes, que viva el viernes, que viva el viernes.

para todos los moradores, de manera especial para la familia Arboleda Chamaza. Buenos días. Atentamente, Nati Arboleda. Buenos días a la gente de Santa Lucía. Buenos días, Santa Lucía, linda tierra de Santa Lucía. A nuestros buenos amigos de la parroquia Balsapamba. Buenos días, Balsapamba. Hola. Feliz fin de semana. Que viva el viernes. Arriba el viernes.

Señor de la memoria de quienes partieron, sea semilla de fe y esperanza para sus familias, y que tu misericordia les conceda el descanso eterno. Al cumplirse un año del fallecimiento de quien en vida se llamó el señor Urbano Hinojosa, su esposa Carmelina Sánchez, sus hijos Armando, Ángel, Jorge, Patricia, Javier, José y Abigail Hinojosa Sánchez. Y demás familiares invitan a la Santa Misa este sábado 12 de septiembre a las 14 horas 2 de la tarde en la iglesia del recinto La Villa Mora. Sus familiares anticipan sus agradecimientos, paz en su tumba. Invitación religiosa. Cristo resucitado, acoge en tu reino a quienes partieron y concede a sus familias la fortaleza de tu amor. Al cumplirse el primer mes del sensible fallecimiento de quien en vida se llamó el señor Vicente Manuel Huamán Cayambe, su esposa, hijos, expresa un profundo agradecimiento a todas las personas que con su presencia, oraciones, ofrendas florales y demás manifestaciones de afecto y solidaridad acompañaron en tan dolorosos momentos. Invitan a la Santa Misa que en su memoria se llevará a cabo este sábado 12 de septiembre a la 1 de la tarde en la capilla del recinto El Ripio. Sus familiares anticipan sus agradecimientos y que haya paz por siempre en su tumba.

Señor, que tu misericordia abrace a quienes partieron y que tu paz sostenga a quienes permanecen en la fe. Al cumplirse el primer mes del fallecimiento de quien en vida se llamó el señor Ricardo Aníbal Tigla Puente, sus hijos Raúl, Walter, Rosa, Flor, Edelina, Remigio, Margot, Célida, Bélgica y David Tigla. Y demás familiares expresa un profundo agradecimiento por todas las muestras de solidaridad en tan difíciles momentos. Invitan a la Santa Misa para el día domingo 13 de septiembre a las 12 del mediodía en la iglesia del recinto La Chima Chica. Sus familiares anticipan sus agradecimientos, paz en su tumba.

0: Agradecimiento, invitación religiosa, tu partida dejó una estela de luz en nuestras vidas. Fuiste un modelo de integridad, un pilar para su familia y un amigo incondicional. Hoy honras en la casa de tu padre, en perfecta paz y sin dolor. Pues tu ausencia, tus valores y tu sonrisa vivirá por siempre en nosotros. 6 meses de tu ausencia y tu amor sigue intacto en nuestros corazones. Al recordar con profundo dolor y tristeza 6 meses del fallecimiento de quien en vida se llamó el señor Jorge Marcelo Zurita Zurita. Su madre, la señora Livia Zurita, su esposa Viviana Rea, su hijo Jorge Alexi Zurita, sus hermanos Benigno, Silvia, Mercedes, Marco, Stalin, Adela, Cruz y Jorge Luis Zurita Zurita. Sobrinos y demás familiares invitan a la Santa Misa de Requiem, que en su memoria se llevará a cabo en la Iglesia Virgen del Perpetuo Socorro del recinto El Taide del Cantón San Miguel, el día sábado 12 de septiembre del 2026 a partir de las 11 horas. Sus familiares anticipan sus agradecimientos, paz en su tumba. Pasado un año desde tu partida y aunque su ausencia duele, su amor permanece intacto en nuestros corazones. Hoy elevamos una oración para honrar su memoria y mantener vivo su recuerdo. Al cumplirse 4 años del fallecimiento de quien en vida se llamó el señor Ángel Aladino Galeas Melena, su esposa la señora Carmela Quincha, sus hijos, sus nietos, bisnietos y demás familiares invitan a la Santa Misa el día de hoy viernes 11 de septiembre a las 3:30 de la tarde en la capilla del recinto Achupallas. Sus familiares anticipan sus agradecimientos, paz en su tumba. Mientras pasa el tiempo, más les recordamos. Ha transcurrido los días, los meses, pero su recuerdo viven por siempre en nuestros corazones. Al recordar 6 meses del fallecimiento de quien en vida se llamó el señor Ángel Luz Villacuji, ofrece su madre, sus hermanos y demás familiares, y 8 años de Ángel María Villa Chiliquinga, ofrece su esposa y sus hijos. Y demás familiares invitan a la Santa Misa, que en memoria de sus almas se realizará el día domingo 13 de septiembre a las 4 de la tarde en la iglesia del recinto El Torno. Que haya paz en la tumba de quien en vida fueron Ángel Luz Villacuji y de Ángel María Villa Chiliquinga. Sus familiares anticipan sus agradecimientos, paz en su tumba.
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Atentos a la hora, atentos a la hora, son las 6:12, hora exacta en Ecuador, 6:12, no llegue tarde, no llegue tarde, igual es su reloj. Levante, desayune, saludos Carito, buenos días, escuchando la radio y está pegándose un suculento desayuno. Está con el vasito de leche, está con la frutita, está agarradito el pan, agarradito los huevos, huevitos cocinados, lindo, belleza. Saludos cordiales para Salomé. ¿Cómo está Salomé? Buenos días. Saludos para Jorge David. Tienen que irse ya al colegio. Saludos cordiales. Buenos días. Hola. Saludos para Junior. Le enviamos un fuerte abrazo, Junior. ¿Cómo le va? Todo chévere, todo bacano, todo very good. Son las 6:00 a.m. 6:12, la hora exacta. Qué bonita es esta vida. Oiga, me acaban de pasar unos videos. Tremenda la lluvia en Montalvo. Comenten nuestros amigos de la costa ecuatoriana en dónde nomás hubo lluvia. En dónde más. Saludos, Iván Sanabria, un fuerte abrazo en Chimbo. Gracias, compadre. Gracias, mi pana. Saludos para Carmen Montoya. Excelente y bendecido día. Gracias, Maris Otero también. Está escuchando la radio. Nancy Vázquez, un fuerte abrazo. Un saludo muy especial a la gente maravillosa de Pucará. Buenos días, Pucará. 6:13, son las 6:13 en Ecuador. ¿Cómo que hemos amanecido medio mal del guarguero? No sé qué. ¿Qué será, patrón? ¿Qué está pasando? ¿Qué será? Bueno, saludos para nuestros buenos amigos de la parroquia San Pablo de Atenas. Un abrazo. Siempre escuchan el programa y nos vemos hoy en la noche. Allá nos vemos, Dios mediante, hoy en la noche. Sí, señores, bien. Saludos cordiales, son las 6:14. 6:14. Qué bonita es esta vida. Y con música es más bonita todavía.

Saludos para mi padre Eloy Veloz en Ascoaca. Algo de los Yunaula, saludos cordiales desde la Magdalena para mi amor José Mendoza en Quito. Que lo pase de lo mejor en su trabajo, que le vaya súper bien. Que le vaya muy bien en el camello, que le vaya muy bien en el camello. Buenos días, qué bien. A levantarse con ánimo. Sonría, sonríale a la vida. Sonría, ríase ahora, así tenga... Así no tengo una buena carcajada. Sonríale a la vida. Muestre los dientes. Esto, lindo, belleza. Eso está bonito, eso está bonito. Las 6 de la mañana con 17 minutos. 6 con 17 minutos. Saludos, Walfer García y doña Martelli Vergara allá en el librería Gutenberg, San Miguel de Bolívar. Buenos días, ¿todo bien? Todo bonito, todo laja, chévere. Con Walfer García y todo su personal. Doña Martelli Vergara ahí en librería Gutenberg. He hecho un 8, les vi ayer. Lindo, belleza. De más, dice las promociones, de más. Saludos para la familia Castañedo. Fuerte abrazo, gracias. Maritza, saludos cordiales en la vía Cuenca. En el Tambo, saludos cordiales a la gente del Tambo.

0: Abrazo a la gente maravillosa de Chillanes.
1: Para que lo vayan.
0: Pepito Cañas y todas sus galladas. Saludos quiorreales de buenos días. Vilma Segura, hola. Patricio Solitario Rea. María Elena Villagrán Poveda, buenos días. Buena música en el Guayas con lluvia, me dice. Saludos a nuestros buenos amigos en la provincia del

Que desayunen rápido los chicos, que ya va a pasar el señor del recorrido. Que desayunen rápido los guaguas, que ya va a pasar el señor del recorrido. Ya, eso, desayune, desayune. Tome cafecito. Sin regar la leche en el uniforme, carajo.

6:22 son las 6:22 ¡epa! Así se levanta la people, así se levanta el Ecuador. Buenos días. Bueno, correcto, no hay problema, de una. Edgar Campaña, saludos. 6:23. Las 6:23. Al personal del colegio, 10 de enero, San Miguel de Bolívar, dice, buenos días. Lindo. A nuestros amigos que se van a trabajar.

A las 6 de la mañana, 6 de la mañana, 6 con 27 minutos. Las 6 de la mañana, las 6 de la mañana con 27 minutos en Ecuador. Ricardo Yepes, Viviana Briones, un abrazo.

Martín Remache para el niño Dylan Guamán, que hoy está listando, se verice a la escuelita desde San Miguel de Bolívar. Saludos cordiales desde la Magdalena. Feliz día y bendiciones del Fita Lombeira. Buenos días, la Magdalena. Patricio Solitario Rea dice, ya está listo para irse al trabajo. En rodeo, cogida de frejol. Ah, se va de cogida de frejol, lindo. Se va de cogida de frejol, se va de cogida de frejol. Lindo, belleza.

Ya ese estilo de banda, ya ese estilo de banda para ver si nos vamos de fiestas también. Ya ese estilo de banda para ver si nos vamos de fiestas también. Festividades en el barrio San Juan Pamba. Festividades en el barrio San Juan Pamba. De San Miguel de Bolívar, en honor a nuestro patrono, el Arcángel San Miguel. El día de mañana, sábado 12 de septiembre, 8 de la mañana, llegará de la banda de músicos. 9 de la mañana, encuentros deportivos entre los equipos invitados. 13 horas, entrada de la tradicional chamisa. 20 horas, solemne misa de fiesta en honor al patrón Arcángel San Miguel. 21 horas, gran show artístico bailable con la presentación del dúo Coloma Rodríguez, Luna Bella. Desde Cayambe, Miriancita, sonido profesional Los Gatos. Invitación que lo hacen los priostes con alegría y devoción. Están cordialmente invitados a partir de a celebrar estas festividades. Celebración en el barrio San Juan Pamba. Cordialmente invitados. Cordialmente invitados al barrio San Juan Pamba. Cordialmente invitados.

Vibra, ahí está la emoción, ahí está la alegría de una mañana espectacular. Compa Javi, saludos. Saludo para el gato y saludo para el Mateo. Buenos días, ¿cómo anda? No me digan que quieren el oso perezoso todavía. Levanten. Levanten, hijos de Dios, levanten. Con esto salimos a la pausa publicitaria. Con esto salimos a la pausa publicitaria.

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Señor, que tu bondad infinita reciba en tu gloria a quienes partieron y que tu paz sostenga a quienes hoy los recuerdan con amor. Al cumplirse el primer mes del fallecimiento de quien en vida se llamó el señor Ángel Estuardo Silva Llanes, su esposa la señora Mercy Bonilla, sus hijas Sara, Mayerly, María y Doris y demás familiares agradecen por todas las muestras de solidaridad en tan difíciles momentos. Invitan a la Santa Misa que en su memoria se oficiará el día domingo 13 de septiembre a las 12:30 en la Iglesia Divino Niño de San Miguel de Bolívar. Sus familiares anticipan sus agradecimientos, paz en su tumba.

en el barrio Tumbuco de San Miguel de Bolívar, ha dejado de existir quien en vida se llamó el señor Rodolfo Mora Carrasco. Su primo, el señor Miguel Coloma, y demás familiares comunican este lamentable fallecimiento. Invitan a la velación de sus restos mortales en el domicilio de su hija Marlene Mora, ubicado en el cantón Puerto Quito. La familia agradece las muestras de solidaridad y acompañamiento espiritual que puedan brindar en estos duros momentos. Paz en la tumba de quien en vida se llamó el señor Rodolfo Mora Carrasco. Agradecimiento e invitación religiosa al cumplirse el primer mes del fallecimiento de quien en vida se llamó el señor Ricardo Aníbal Tilla Puente. Sus hijos Raúl, Walter, Rosa, Flore, Delina, Remigio, Margot, Célida, Bélgica y David Tilla. Y demás familiares expresan un profundo agradecimiento por todas las muestras de solidaridad a través de ofrendas florales, tarjetas, llamadas telefónicas y más. Invitan a la Santa Misa el día domingo 13 de septiembre a las 12 del mediodía, en la iglesia del recinto La Chima Chica. Sus familiares anticipan sus agradecimientos y que haya paz por siempre en

0: Su partida dejó un profundo silencio y un inmenso vacío que nada podrá llenar. Sin embargo, el amor que sembraste y los momentos que compartimos permanecen vivos en nuestros corazones. Con profundo dolor y tristeza, pero también con la esperanza en la vida eterna, elevamos nuestras oraciones por el descanso del alma de un mes de su partida, de quien en vida se llamó el señor Lorenzo Paguay Cuji. Invitamos amigos, familiares a unirse en oración en la Santa Misa conmemorativa que se llevará a cabo el día sábado 12 de septiembre a las 12 horas con 30 minutos de la mañana en la Iglesia Divino Niño. Ofrece su esposa Margarita Álvarez, sus hijos Juan II, Carmen, Manuel, Luis y Vicente Paguay. Su luz no se apaga, simplemente brilla en la eternidad. Paz en su tumba. Al recordar con profundo dolor y tristeza el primer año del fallecimiento de quien en vida se llamó la señora Marta Lucía Barragán Rivadeneira. Su esposo don Carlos Vistín, sus hijos Liliana, Carlos, Alberto, Johnny y Vanessa Vistín Barragán. Y demás familiares, sus nietos, ruegan acompañar a la Santa Misa que en su memoria se llevará a cabo el día martes 15 de septiembre a partir de las 15 horas 3 de la tarde en su domicilio, en el domicilio ubicado en la calle Pedro Carbo y García Moreno, familia Vistín Barragán.
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Atentos a la hora, atentos, atentos a la hora, atentos a la hora. Son exactamente las 6 de la mañana, las 6 de la mañana, las 6 de la mañana, 6 de la mañana con 50. 6 de la mañana, 6 de la mañana con 50 minutos. A propósito, a propósito, a propósito, a propósito de este, desde 11 de septiembre. Desde 11 de septiembre, ¿qué se recuerda un 11 de septiembre? ¿Qué se le viene a usted a la mente? Sobre todo usted que se está coronando los 40, tiene los 38, tiene los 35, de 40 hacia arriba, un poco menos, unos 36, unos 30, por ahí más o menos. ¿Qué se acuerda usted de un 11 de septiembre? ¿Le recuerda algo a usted un 11 de septiembre? ¿Le recuerda, se le viene algo a la cabeza? ¿Se le viene algo a la cabeza un 11 de septiembre? Un 11 de septiembre, un 11 de septiembre. Ya vamos a revisar este dato que hace años atrás conmocionó al mundo. Marco Giovanni Barragán Sabaniego, buenos días, saludos desde Babahoyo, un abrazo. Isalita Flores, saludos desde Babahoyo, feliz fin de semana, excelente viernes. Yoconda Zapata, saludos cordiales, hola Yoquito, todo bien. Las 6 de la mañana con 50, son las 6 de la mañana, 6 de la mañana con 50 minutos. 6 con 50 minutos, qué bien.

viernes, 25 aniversario del 11 de septiembre. Un día en la memoria del mundo. 25 años del 11 de septiembre del 2001 permanece grabado en la memoria del mundo, escribió el presidente francés Emmanuel Macron en redes sociales. El jefe del Estado galo afirmó que Francia no olvida ni las vidas cegadas ni el coraje de aquellos que lo arriesgaron todo para brindar auxilio. Macron expresó asimismo el homenaje de Francia y su fraternidad a las víctimas, sus familiares y al pueblo estadounidense y a los cientos y cientos de latinos que fallecieron en el peor ataque a las Torres Gemelas y al Pentágono. El 25 aniversario del 11 de septiembre se vive como que fue ayer. Se recuerda este 11 de septiembre en la historia del mundo. Y como todo ecuatoriano, y como un un ecuatoriano siempre aprovecha las oportunidades. Salió alguien que de esa situación, porque a veces no sé si usted se pone a revisar en el TikTok, sale ahí Torres Gemelas y se ven unas imágenes terribles, ¿no? Alguien salió por ahí, un ecuatoriano dijo, no, de esto, según narraba Delfín, radicado en Guamote y alcalde que fue de Guamote, según narraba de que es algo, esta canción lleva algo de la vida real también. Algo de la vida real también lleva esta canción. No es solamente que lo sacó, bueno, quiso aprovechar la fama y la situación y todo eso, sino también hay algo de vida real. Alguna vez en un podcast lo manifestó, pero se obtuvo de hacer algunas declaraciones que según el cantante, según el exalcalde de Guamote, dijo que eran muy fuertes las declaraciones. Pero bueno, ahí está la canción.

A las 7 de la mañana, arribando a las 7 de la mañana, saludos Edwin Guamán. Y Karinita Heredia, saludos cordiales en Restaurante Santa Marianita. Buenos días. Arribamos a las 7 de la mañana, arribamos a

Arribando a las 7 de la mañana. 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
2: Las 7 de la mañana.
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3: 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Con profunda fe y esperanza en la vida eterna, invitamos a familiares, amigos, a acompañarnos en la Santa Misa de Honras de nuestros seres queridos, el señor Segundo Vicente Gaibor, Laura María Agual, Rosa Clemencia Gaibor. 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La ceremonia religiosa se llevará a cabo el día sábado 12 de septiembre a las 15:30, 3:30 de la tarde, en la iglesia matriz de San Miguel de Bolívar. Sus familiares anticipan sus agradecimientos, paz en las tumbas de quien en vida fueron Segundo Vicente Gaibor, Laura María Agual, Rosa Clemencia Gaibor.

Hay que trabajar. Buenos días, 7:11. Son las 7:11. Buenos días, excelente viernes. Saludos desde Caluma, aquí andamos trabajando. Me puede complacer con un temita de los Electro. Claro, arriba, bajando, buscando de los Electro. Lindo, ya. No hay problema. Saludos para mi hija Estefanía Cargua. Hoy está de cumpleaños. Saludos cordiales. Un 11 de septiembre del 2013 fue, ¿qué dice? Fue el día más doloroso allá. Un 11 de septiembre a nivel mundial. Bueno, un abrazo para usted, Mafe Yepes. Saludos cordiales. Linda Castillo, saludos. Sí, un 11 de septiembre se recuerda donde atacaron a las Torres Gemelas en Estados Unidos. Saludos cordiales desde Ventana, Lorenita. Hola. Jimenita, saludos cordiales. Se recuerda el ataque a las Torres Gemelas. Saludos, Jimenito. Un fuerte abrazo en Caluma. Gracias, Caluma. Nuestros amigos de Babahoyo, buenos días, Babahoyo. Marco Giovanni Barragán Samaniego, saludos cordiales desde Babahoyo. 7:13, la hora exacta, 7:13. 7:13, hora exacta en Ecuador.

especial de buena música, la compañía especial de y unas actividades que tenemos preparada para el día de hoy. Ok, las 7 de la mañana, 7 de la mañana con 20, 7 de la mañana con 20 minutos. Tenemos algunas novedades en cuanto a noticias. Tenemos algunas novedades en cuanto a noticias. Con Abdalá Bucarán ya son 4 expresidentes de Ecuador sentenciados penalmente. Colombia seguirá vendiendo energía a Ecuador, pero con precio más alto. Algunas novedades en cuanto a información. Elecciones seccionales, candidatos a la alcaldía de Durán planean gobernar a distancia. Los candidatos a alcaldía de Durán planean gobernar a distancia y tienen muchos retos. Estas son las pruebas que llevaron a la condena de Abdalá y Jacobo Bucarán por delincuencia organizada. Entre otras novedades, el clima para el día de hoy, ¿qué hay para la sierra? Deje ver qué hay para la sierra. A ver, ¿qué hay primero para la costa? Se prevé un cielo parcialmente nublado en la región. En Santo Domingo y Quevedo se esperan fuertes precipitaciones por la madrugada y la noche, mientras que Guayaquil será únicamente por la madrugada. Además, Manta, Salinas, se registrará tardes calurosas. En la provincia de Los Ríos y sus sectores limítrofes se espera fuertes lluvias en horas de la tarde. En la sierra se prevé un cielo parcialmente nublado con presencia de lluvias en Guaranda por la tarde y por la noche. Asimismo, se espera bajas temperaturas en la madrugada. Latacunga y Cuenca se registrará una temperatura máxima de 25 grados y una mínima de 1,0. Los niveles de radiación ultravioleta oscilarán entre altos y muy altos y extremadamente altos. Ay, ay, ay. Ay, ay, ay. O sea, ya digan lo que digan, ya se está sintiendo el tema del fenómeno del Niño. Digan lo que digan los demás, como diría Franklin Van. Sí, señores. 7 de la mañana con 22, 7 con 22 minutos.

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1: Invitación a misa de honras con profundo respeto. 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

Decimos que tengan un lindo y espectacular fin de semana. El viernes, al despedirme de esta programación, siempre sé decir, el día lunes no queremos dar malas noticias. El día lunes no queremos dar malas noticias. Todos los medios, medios tradicionales, radio, televisión, prensa, digitales, en fin, no quisiéramos dar malas noticias el día lunes, o que mire, este fue el saldo del fin de semana. Al contrario, quisiéramos saber de qué usted pasó con la familia, con la novia, con el esposo, con los hijos, con pasó con los amigos, se divirtió, pasó bien, pasó chévere. Si hubo fiestas, disfrutó de las fiestas. Si hubo celebración, disfrutó de esas, en fin, tantas cositas, ¿sí? El asunto, quisiera dar buenas noticias, tener novedades, no dar malas noticias. Al cuidarse en las carreteras, por favor. Señores motorizados, ya sé que tal vez algunos estarán hasta resentidos. A tener mucho cuidado. Va a salir con su moto, salga modestamente, salga bonito. Sé que es su medio de transporte, sé que es su fantasía. A ir en su carro, a ir en su moto, perdón, ir en su moto. Amigos de los vehículos, ya sé que ya tiene su carrito ahí, tiene que salir por ahí, como dicen los chicos, voy a salir a vacilar un ratito ahí, chévere, bacano, lo máximo. Sí, pero haga con las debidas precauciones. Y si quiere ir a pegarse a los copetines, los guaros, el chancuco, lo que quieran decirlo, deje el carrito ahí en buen recaudo, deje bien guardado el carro, no pasa nada. Señoras y señores, buenos días. Hasta aquí la compañía de José Vinicio. Un abrazo para todos. Con este programa nos vemos el día lunes. En la tarde nos vemos en Eternamente Ecuatoriano. Hay noticias, señor.

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1: Las 8 de la mañana.
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2: Son las 9 de la mañana.
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2: Son las 10.
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2: Son las 11.
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1: Son las 12, las 12 del mediodía.
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Llegó el viernes, mi gente, llegó el viernes, ese día que tiene un sabor diferente, porque algunos ya están pensando en salir, ¿no? Otros están pensando en descansar, otros están pensando en hacer, en qué hacer esta noche, y algunos están pensando en cómo estamos de felices, contentos para irnos al fin de semana. Bienvenidos a su programa favorito, bienvenidos nuevamente a una nueva edición de Llenando tu Espacio. Vamos a empezar con algo sabroso, con algo rico, con algo delicioso. No es que lo haya probado, pero acá estamos, ¿no? Contentos y felices con una serie de novedades el día de hoy. Así que bienvenidos a Llenando tu Espacio.

Hoy tenemos una tarde para cantar, recordar, reírnos de las historias de amor, mandar indirectas, dedicar canciones y, por supuesto, acompañar a todos nuestros despechados. Porque aquí nadie se queda solo, ¿ah? Si te dejaron, tenemos canciones. Si tú dejaste, también tenemos canción. Si estás enamorado, tenemos canciones. Si estás confundido, tenemos una canción de 3 minutos que probablemente explique mejor tu situación que tú mismo. Así que acomódate, sube el volumen y quítate ese despecho con nosotros. Quédate con nosotros, que esto es Llenando tu Espacio.

vamos activando, ya nos vamos activando a esta hora de la tarde, porque es viernes, señores. Hoy vamos a bautizarle a este viernes como viernes de despecho, porque tenemos buena música para ti, para compartir durante la tarde. Si usted hoy está con el corazón roto, no pasa nada. Aquí te consolamos, ¿ah? Aquí te consolamos. No te pinches.

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Recuerden que nos puede escribir al 096-146-9647. 096-146-9647. Tranquilos. Si usted el día de hoy se siente un poco despechado, cansado ya porque es viernes, aquí no juzgamos. Aquí te acompañamos porque todos alguna vez hemos tenido una historia que terminó de una manera que no esperábamos. Y si esa historia todavía duele, no pasa nada. El corazón también necesita tiempo para entender lo que la cabeza ya sabe, lo que la cabeza ya sabía, obviamente, ¿no? Enviamos un fuerte saludo, un fuerte abrazo enorme para toda nuestra gente que ya está conectada con nosotros a través de la 104.7 FM. Saludos para quienes están trabajando, para quienes están en la carretera, para quienes están dándole duro, ¿no? A nuestros amigos comerciantes, para quienes están atendiendo sus negocios también desde sus locales aquí en San Miguel de Bolívar y en diferentes sectores, para quienes están atendiendo sus negocios, para quienes están en casa, para quienes están disfrutando de cada canción, para ese grupito de amigos que asegura que ya están organizando el plan de viernes y aún nada. También saludamos a todos los despechados. Aquí también los recién solteros, ¿ah? También, todos válidos. Y a los que todavía tienen la foto de su ex guardada en favoritos, no se hagan, yo sé que sí. Ya te caché.

Hay canciones que uno escucha y simplemente dice, esta canción me conoce, porque habla de aquello que nunca pudiste decir, de esa persona que todavía recuerdas, de esa historia que terminó, o de ese amor que nunca pudo ser. O quizás por eso la música es tan especial, ¿no? Porque algunas canciones no solamente se escuchan, se sienten.

Ayer por la tarde se pudo presenciar fuertes lluvias en la costa ecuatoriana, en la provincia de Los Ríos, principalmente, ¿no? En la provincia de Bolívar, también en la parte subtrópico, en el cantón Caluma, Las Naves, veíamos videos a través de las redes sociales como pues las fuertes lluvias ocasionaban pues las calles inundadas de agua, Las Naves también presenció, ¿no? Inundaciones en centros educativos, nos comentaban que también en Quevedo, Ventanas, también se encontraba pues fuertes lluvias, inundaciones de agua también que sí afectó un poco a la ciudadanía. Hoy acá amanecimos con mucho frío, ¿no? Una helada hasta casi el mediodía. Demasiado. Yo decía, va a llover el día de hoy, como que ya le va a caer el aguacero aquí en San Miguel de Bolívar, pero a esos extremos de la tarde, sol. ¿Cómo cambia el clima? Hay un solcito rico para abrigarse a esta hora de la tarde aquí en San Miguel de Bolívar, así que si usted quiere abrigarse, salga al patio, tome sol, que el sol no es nada malo. Vamos con más música para ustedes, son la 1:47.

Por acá no sé qué es lo que está pasando, pero me está ganando el sueñito. No sé, últimamente me ando sintiendo un poco raro. Pero el sueño está para la noche. En la noche se puede dormir. Por acá en el día no, pues no. Así que si por ahí pasa algo, se queda la canción así, sin música, por favor, háganme despertar. Háganme despertar, ¿no? Claro que por acá no es que hayamos tenido una mala noche, sino que no sé. Oye, el día de hoy está como para pegarse un sueñito. Imagínense, ¿no? A estas alturas de la tarde, recién nuestra primera hora y aún ya estamos así.

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2: Las 14 horas.

veces queremos que alguien se quede porque todavía lo queremos, aunque sabemos que ya no nos hace bien, ¿eh? Y ahí comienza la pelea entre el corazón y la razón, ¿verdad? El corazón dice, dale otra oportunidad. La razón responde, ya tuvimos suficientes oportunidades. Y mientras uno intenta decir, pasan los días, por eso hay momentos en que amar significa dejar ir. No porque dejaste de sentir, sino porque entendiste que tu tranquilidad también tiene valor. No tengas miedo de cerrar una puerta. Tal vez detrás de esa puerta ya no había futuro. Tal vez solamente había recuerdos. Y los recuerdos pueden quedarse contigo sin que tengas que regresar al lugar donde nacieron, ¿verdad? Obviamente nosotros vamos a cerrar esas heridas con buena música. Recuerde que usted nos puede escribir al 096-146-9647. Vamos a disfrutar de un merengue 2026.

Saluditos para nuestros amigos de la capital ecuatoriana. Buenas tardes desde Quito, Ecuador. Nos vamos con las recomendaciones de esta tarde. 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Ahora sí, súbale el volumen.

Que se note que estamos en viernes, que se note la alegría, que se note el entusiasmo, la actitud. Que se note que estamos de fiesta, que se note que ya es fin de semana. Que se note que nos vamos al fin de semana contentos, alegres y felices. Saluditos a nuestros amigos de Chillanes. Buenas tardes, qué lindo, gracias.

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Son las 2 de la tarde con 52 minutos, ya las 2 de la tarde con 52 minutos. Qué rápido pasa el tiempo o qué lento que pasa el tiempo, una de dos. Pero ya está comenzando a hacer un poco de frío acá en San Miguel, ¿eh? Ya está comenzando a hacer un poco de frío. Parecía que iba a llover acá también. Oiga, nos comentaban que en la costa se pudo presenciar fuertes lluvias, inundaciones, ¿no? Ay, Dios mío, se viene un fenómeno del Niño y hay que cuidarse, hay que prevenir. Cuidado, por favor, por ahí usted ya ve que está cayendo torrencial aguacero, prepare todo que pueda prevenir algún tipo de inundación, afectación en los hogares. Y pues hay que estar con las medidas de precaución. Ay, yo siempre tengo ese amigo que dice, ya olvidaste a tu ex. Y siempre le respondo, sí, ya le olvidé. Completamente, sí, claro, completamente. ¿Y por qué tiene su número todavía? ¿Por qué tiene su número todavía? Y uno le responde, porque estoy haciendo el inventario. El inventario dura años, amigos. Años, añísimos, años.

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2: Las 15 horas.
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esta semana fue complicada para ti, no te lleves todos esos problemas al fin de semana. Déjalos descansar un rato. El lunes podrás volver a enfrentarlos, pero hoy respira, pon música, habla con alguien que te haga bien, sal a caminar, tómate algo, ríete, descansa, porque también necesitas vivir los momentos buenos. No todo puede ser trabajo, responsabilidades y preocupaciones. La vida también está hecha de pequeños momentos que después terminan convirtiéndose en estos grandes recuerdos. Vamos a continuar con más música. Recuerda que usted nos puede hacer llegar su saludito, pedir canciones al 096-146-9647, 096-146-9647. Hay una pregunta que nadie quiere responder en estos tiempos, ¿no? ¿Quién supera más rápido una ruptura? ¿El hombre, la mujer o ninguno, o solamente aprendieron a disimular? Porque uno dice, no estoy bien, y por dentro, pues, ¿por qué no me escribe? ¿Por qué no se ha conectado? ¿Con quién salió? ¿Quién le dio like? ¡Ay, el amor moderno! Antes no sufría con una carta. Ahora sufrimos viendo historias de 24 horas. ¿Les pasa o no les pasa?

Al 096-146-9647 nos puede escribir. Queremos enviar un fuerte saludo a nuestros amigos de Montalvo que están en sintonía. Gracias de todo corazón. Vamos a continuar con más música para ustedes. Y bueno, hoy es viernes, el cuerpo lo sabe, el cuerpo lo siente, el cuerpo lo presiente. Pero en mi caso, yo no siento nada. Son los sueños lo que siento. Pero bueno, toca, ¿no? Toca darle hasta el final. Ahora sí, mis amigos, no insistas donde ya no te están valorando, por favor. Tírame un fake, dicen por ahí. No cambies tu forma de ser para alguien que... A ver, no cambies tu forma de ser para alguien que decida quedarse. No corras detrás de quien ya decidió irse. Yo como que necesito los efectos de... ¡Ay, no! Ya, ese es un... ¿Cómo es que lo llaman ahorita? Un... fate. Algo así se llama.

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0: 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Qué lindas recomendaciones, ¿ah? ¿Eh? 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Nos vamos a un corte y ya regresamos con más de Llenando tu Espacio.
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Las 3 de la tarde con 40 minutos. Las 3 de la tarde ya con 40 minutos. Qué rápido pasa el tiempo. Qué rápido pasa el tiempo. Vamos a escuchar una canción en que yo sé que a nosotros las mujeres nos va a empoderar un poquito más, ¿no? Porque bueno, después de una decepción amorosa, un rompimiento amoroso, hoy en estos tiempos ya nosotras las mujeres no lloramos, no sufrimos, ¿verdad? Obviamente porque si se va uno, vienen dos, vienen tres y así sucesivamente. Aplican ley de Pinocho y basta, basta ya. Por eso Jenny López escribió una canción, Por Hombres No Se Llora. La vamos a escuchar para que tú, yo y todas nos empoderemos en este viernes sabroso. Suena así.

0: Brindemos porque por un hombre no se llora. Brindemos porque así son las mujeres. Así son las mujeres cuando se enojan, ¿no? 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No le dedico ni una lágrima. Ahí está, ahí está.
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0: Basta por el día de hoy, ¿eh? Basta con esta canción. Suficiente, suficiente con esta canción. Perdónenme, amigos hombres. Perdónenme. Pero ya con tanta canción de despecho de parte suya, ya debía haber una, aunque sea para nosotros. Ya debía ser una. Así que brindemos que por hombres no se llora, amigos. Brindemos que por hombres no se llora.
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Buenas tardes, Luli. Sí, la he escuchado toda la semana y se alegra la tarde escucharle su voz, muy agradable. Soy Orlando Mancilla. Saluditos, mi querido amigo. Gracias, ¿eh? Gracias por escucharnos. Estamos por acá, yo que me ando por acá media durmiendo, la canción me despierta. La canción me despierta y cuando digo, ay no, toca bailar, toca moverse, hay que sacar la pereza. Hay que sacar la pereza. Ya estamos yéndonos a nuestra última hora también. Así que, pero hoy toca quedarse hasta las 8. Lamentablemente toca quedarse hasta las 8. Así es cuando uno es amigo, ¿no? Así es, así es. Vamos a disfrutar estos 5 minutos de música para irnos al corte comercial, pero volvemos ya en nuestra... en nuestra hora de fiesta. Hay que botar el estudio por la ventana. Hay que botar el estudio por la ventana, ¿verdad? Obviamente, pues nosotros siempre disfrutamos por acá con música. Menos palabras, más música. Suena, suena, suena. ¿Quién llenando tu espacio?

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4: Son las 16 horas.
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0: así entramos a nuestra última hora de programación. 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
0: Y bueno, pues hay que disfrutar esta última hora de programación. Como es viernes, hay que botar la casa por la ventana, ¿no? Como es viernes, nosotros vamos a deleitarles con mis espectacular. Así que si usted es joven, si a usted le gusta la farra, si a usted le gusta la fiesta, quédate conmigo. Quédate conmigo, que es lo que se viene, está modo bomba. No bomba el ritmo, no. Sino que por acá modo... modo flow activado. Modo flow activado. Así que vamos a disfrutar de esta tarde. Son las 4 de la tarde con 5 minutos. 4 de la tarde con 5 minutos. Suena esta canción por acá. Así. Para que le suba el volumen y para que disfrute con nosotros aquí en Llenando tu Espacio. Para que baile, para que goce, para que disfrute. Vamos a ponerle sentimiento fiestero a esta tarde.

Luego de haber saltado, de haber movido el bote, de haber movido el cuerpo. Yo sé que esta es la canción. Yo sé que esta es la canción que también nos gusta a muchos. Así que espero que la disfrute, la cante, la baile, la goce. Recuerde que nos puede escribir al 096-146-9647. 096-146-9647.

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1: Recomendación para esta canción, subirle el volumen. Recomendación, subirle el volumen a la canción. Y obviamente disfrutarla conmigo. La media vuelta. Y antes de despedirnos, señores, que este fin de semana no te falte una buena canción, una buena compañía y una buena razón para sonreír. Si alguien te rompió el corazón, con música, súbele el volumen. Y recuerda, lo que hoy duele, mañana puede ser solamente una historia de que cuentes riéndote, ¿eh? Así que ánimos. ¡Ánimos!

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0: Oye, estas canciones las vuelvo a escuchar después de tanto tiempo. Tanto tiempo puede decir un año, ¿no? Meses. No precisamente porque sean viejitas, pero bueno. Dicen por ahí que las canciones que se escuchan después de tanto tiempo son las que suelen ser más buenas. Así que por ahí, si usted ya después de tanto tiempo vuelve a escuchar estos reggaetones, estos tropicales, bailando, disfrutando, usted es de los míos. Usted es de los míos, ¿ah? Qué bueno que haya compartido esta tarde conmigo, este viernes conmigo, esta semana conmigo. Estamos felices, vamos contentos, vamos radiantes esta semana. Nos vamos radiantes, ¿saben por qué? Yo siempre digo que los viernes como que tiene algo distinto. Uno ya viene más motivado, más despierto, viene más sonriente.
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1: Y si hay una canción como esta que nos hace mover el cuerpo, mucho mejor, ¿eh? La cosa aquí es que hay que saberla disfrutar, hay que saberla mover, hay que saber cómo va el estilo de la canción. Si usted quiere bailar o mover los cuerpos, los pies, las manos, la cabeza, está sentado en su oficina, está en su local, la mejor recomendación es subirle el volumen. Subirle el volumen y disfrutar.

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tremendo fiestón que nos dimos por acá en Espacio. Ya, pues es hora de conectarnos, ¿no? Con nuestra música. Obviamente no es música nuestra, pero sí conocida. Música colombiana, cumbia colombiana. Y bueno, nosotros estamos acá para complacerlos a ustedes. Obviamente hasta el final de nuestra programación, hasta el último conchito, estaremos por acá brindándoles música. ¿Qué es lo que nos interesa, nos importa, nos ayuda, nos transforma, nos hace cambiar el humor, el ánimo? Si usted está amargado el día de hoy, trate de sonreír. No se amargue la vida discutiendo, hablando, fruncido. Maneje con cuidado. No sé si por ahí le han dicho a usted de que cuando una persona está estresada, malhumorada, enojada, sulfurada, todo le va mal. Hay que estar relajado, como el mango, relajado. Relajado, mi gente, relajado. Arriba esos ánimos, ya es viernes. Ya, deja de estar con cara de amargado, sonríe a la vida. Se te ve así todo horroroso cuando estás enojado. Ya te vi, a ti te digo que estás por ahí medio afrentoso, a ti te digo. Son las 4 de la tarde con 41 minutos. Oiga, yo estoy dando el consejo de los afrentosos y dejo de escuchar por acá la canción y es como que el ánimo me cambia. No sé. Creo que alguien vino a contagiarnos del mal humor.

para ti. Cholito negro. No, cholito lindo es, ¿no? Oiga, ya me embalé, ahora sí. Agárrate. Hasta las 6 de la mañana.

mi querida enfermera. Escúchalo. Oiga, hoy por nuestro espacio informativo tenemos nuestro segmento de entrevistas con tres invitados. El teniente Cristian Pucha, jefe del Cuerpo de Bomberos de San Miguel de Bolívar. También por acá nos acompaña Patricio Duche Gaiborre con su historieta, con su libro Cuando despierten las mentes a la realidad. Y obviamente también por acá nos acompaña Neiser Rodrigo Nina Banda, sí, postulante al Consejo de Participación Ciudadana y Control Social. Hoy por nuestro segmento informativo, estar pendientes desde las 18 horas en el noticiero Hora 18. Póngase las pilas. Si usted tiene alguna duda, pregunta, inquietud, quiere dejar su comentario de apoyo, a través de nuestra página oficial de Facebook estará siendo transmitida en vivo y en directo. También escucharnos por la señal de la 104.7 FM Radio Espacio. Ya estaremos por acá en la parte final de nuestra programación. Recuerde que todavía nos puede dejar sus mensajitos al 096 146 96 47.

Acá en San Miguel de Bolívar nos acompaña un sol de tarde, ¿no? Un sol de tarde, bonito, es el ambiente despejado. Pero por acá nos acaban de decir que en Echandía se presencia fuertes lluvias. Ajá, fuertes lluvias, ¿no? Generando, pues obviamente, la preocupación entre los habitantes. Amigos conductores, a usted le estoy diciendo, por favor, conduzca con precaución. Evite zonas propensas a deslizamientos o mantenerse atentos, ¿no? Ante cualquier cambio en las condiciones climáticas. Hoy en día, oiga, por allá en la parte subtrópica, costera de la provincia de Bolívar, las lluvias se están presenciando. Acá en la sierra, sol radiante. No abre San Pedro las llaves, esperemos que no. Por la mañana estuvo un poco frío, parecía que iba a llover, pero no, todo lo contrario, el sol está presente hasta a estas horas de la tarde. Bueno, en Echandía, pues ahora en esos momentos, lluvias. Se supo también que el día de ayer en Caluma, esperemos si hay amigos que nos puedan reportar cómo está el clima en el cantón Caluma, Montalvo, Echandía, Las Naves, Chillanes, pues bienvenidos a ese reporte de sintonía. Mándenos su reporte de sintonía, ¿cómo está el clima a esta hora de la tarde? Son ya las 4:55 para despedirnos. Queremos saberlo.

como sos ecuatorianos, levanten las manos, arriba esas manos, ahí sí como dice mi abuela, arriba las manos vos los calzones. Ay, Dios mío, ya, esta es la última risa de la tarde. Nosotros nos vamos a despedir ya. Gracias por su sintonía. Gracias por habernos acompañado durante toda esta semana. Gracias de todo corazón por escucharnos a través de la 104.7 FM. Nos vemos el día lunes con más de Llenando tu Espacio. Y recuerden, si usted está jeta larga, recoja la jeta. Que tengan una excelente tarde y un maravilloso, maravilloso fin de semana. Cuídense mucho. Yo soy Marilo Angulo y esto fue Llenando tu Espacio. Chao, chao.

0: Las 17:05 p.m.
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1: Buenas tardes, Ecuador, oyentes queridos de Radio Espacio, bienvenidos a compartir lo más sobresaliente de nuestra música ecuatoriana, pero hoy lo hacemos con la particularidad de viernes, ¿no? Con la particularidad de viernes, algo de música líquida, algo de musiquita alaja, algo de musiquita un tanto relajadita. Para todos ustedes. Estamos en viernes 11 de septiembre del 2026. ¿Cómo pasa el tiempo, señoras y señores? Y nosotros con ese mismo optimismo, con esas mismas ganas de trabajar, de entregarles a ustedes una programación especial en este día. Hay novedades a nivel de país, hay novedades a nivel internacional. El día de hoy se recuerda, se conmemora 25 años de los atentados del 11 de septiembre, con eventos en Nueva York y Washington el día de hoy. Este viernes 11 de septiembre del 2026, Estados Unidos conmemora 25 años de los atentados terroristas de Al Qaeda en el año 2001, que dejaron más de 6.000 muertos. La jornada ha estado marcado por ofrendas florales, banderas a media asta, vigilias, momentos de silencio, minutos de silencio, la lectura de los nombres de las víctimas. Bueno, el aniversario ocurre un cuarto de siglo después de que cuatro aviones comerciales fueran secuestrados y utilizados para atacar a las Torres Gemelas y el Pentágono cerca de Washington y un campo próximo en Pensilvania. Bueno, esto es en el ámbito internacional que se recuerda el día de hoy, hace 25 años atrás. Cuatro provincias de Ecuador tendrán toque de queda de 5 horas entre el 17 y 30 de septiembre. Cuatro provincias de Ecuador tendrán toque de queda de cinco horas entre 17 y 30 de septiembre. Pero los resultados, no hay resultados. Bueno, el día de hoy, en el informativo a las 18, hay tres entrevistados el día de hoy. Bueno, algunas novedades importantes que se tiene. Señoras y señores, con esto les decimos buenas tardes. 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

17:08, son las 5:08. 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

0: 17:28, son las 5:28. 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Nos vamos de fiestas. 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
0: Su partida dejó un ejemplo, un profundo silencio y un inmenso vacío que nada podrá llenar. Sin embargo, el amor que sembraste y los momentos que compartimos permanecen vivos en nuestros corazones. Al cumplirse un mes del fallecimiento de quien en vida se llamó el señor Lorenzo Paguay Cuji, su esposa Margarita Álvarez, sus hijos Juan Segundo, Carmen, Manuel, Luis y Vicente Paguay expresan un profundo agradecimiento por todas las muestras de solidaridad en tan difíciles momentos. Invitan a la Santa Misa que en su memoria se oficiará el día sábado 12 de septiembre a las 12:30 en la Iglesia Divino Niño de San Miguel de Bolívar. Sus familiares anticipan sus agradecimientos, paz en su tumba. Señor, que tu misericordia abrace a quienes partieron y que tu paz sostenga a quienes permanecen en la fe. Al cumplirse el primer mes del fallecimiento de quien en vida se llamó el señor Ricardo Aníbal Tilla Puente, sus hijos Raúl, Walter, Rosa, Flore, Edelina, Remigio, Margot, Célida, Bélgica y David Tilla y demás familiares agradecen por todas las muestras de solidaridad en tan difíciles momentos. Invitan a la Santa Misa para el día domingo 13 de septiembre a las 12:00 en la iglesia del recinto La Chima Chica. Sus familiares anticipan sus agradecimientos, paz en su tumba. Agradecimiento e invitación religiosa, su partida dejó una estela de luz en nuestras vidas. Fuiste un modelo de integridad, un pilar para tu familia y un amigo incondicional. Al recordar con profundo dolor y tristeza 6 meses del fallecimiento de quien en vida se llamó el señor Jorge Marcelo Zurita Zurita, su madre la señora Livia Zurita, su esposa Viviana Rea, sus hijos Jorge, Alexis Zurita, sus hermanos Benigno, Silvia, Mercedes, Marco, Stalin, Adela, Cruz y Jorge Luis Zurita Zurita. Y demás familiares invitan a la Santa Misa que se efectuará en el recinto El Taide el día sábado 12 de septiembre a partir de las 11 horas. Sus familiares anticipan sus agradecimientos, paz en su tumba. Señor de la memoria de quienes partieron, sea semilla de fe y esperanza para sus familias y que tu misericordia les conceda descanso eterno. Al cumplirse un año del fallecimiento de quien en vida se llamó el señor Urbano Hinojosa, su esposa, la señora Carmelina Sánchez, sus hijos Armando, Ángel, Jorge, Patricia, Javier, José y Abigail Hinojosa Sánchez, y demás familiares invitan a la Santa Misa que en su memoria se oficiará el día sábado 12 de septiembre a las 2 de la tarde en la iglesia del recinto La Villa Mora. Sus familiares anticipan sus agradecimientos, paz en su tumba.

Dios mío, nos has quitado lo más querido que teníamos en este mundo. Su memoria vive y vivirá siempre con nosotros. Lloramos su ausencia y su recuerdo no se apartará de nuestro pensamiento. Al recordar con fe y esperanza en la vida eterna, invitamos a familiares, amigos a acompañarnos en la Santa Misa de Honras, que se celebrará en memoria de nuestros seres queridos, quien en vida fueron Segundo Vicente Gaibor, Laura María Agual, Rosa Clemencia Gaibor. Invitan sus hijos, sus nietos. La ceremonia religiosa se llevará a cabo el día sábado 12 de septiembre a las 15 horas 30 en la Iglesia Matriz de San Miguel de Bolívar. Sus familiares anticipan sus agradecimientos. Que haya paz por siempre en su tumba. Señor, dale el descanso eterno y permita que la luz perpetua ilumine su alma, aunque ya no esté a nuestro lado. Su amor y memoria vivirá por siempre en nuestros corazones. Al cumplirse un año del fallecimiento de quien en vida se llamó la señora María del Carmen Valles Mullo, sus hijos Anita, Graciela, Carlos Bolívar, Zoila, José, Miguel y Patricio, sus nietos y demás familiares invitan a la Santa Misa de Honras, que en su memoria se oficiará el día sábado 12 de septiembre a las 15 horas 3 de la tarde en la iglesia de la parroquia San Sebastián. Los familiares anticipan sus agradecimientos. Paz en la tumba de quien en vida se llamó la señora María del Carmen Valles Mullo. Invitación religiosa. Cristo resucitado, acoge en tu reino a quienes partieron y concede a sus familias la fortaleza de tu amor. Al cumplirse el primer mes del sensible fallecimiento y quien en vida se llamó el señor Vicente Manuel Huamán Cayambe, su esposa e hijos expresan un profundo agradecimiento por todas las muestras de solidaridad a través de ofrendas florales, llamadas telefónicas, manifestaciones de afecto y solidaridad, a la vez que invitan a la Santa Misa, que en su memoria se llevará a cabo este día sábado 12 de septiembre a las 13 horas 1 de la tarde en la capilla del recinto El Ripio. Sus familiares anticipan sus agradecimientos. Que haya paz por siempre en su tumba.

descansó en la paz del Señor en el recinto Cuy Toro, quien en vida se llamó el señor Marco Antonio León Moreta, su esposa la señora María Natividad Lemache Lema, su hijo Josué David León Lemache, sus padres Ángel Gilberto León González fallecido y Beatriz Moreta, sus hermanos Lenín, Giovanna y Dalía León Moreta y demás familiares invitan a la velación de sus restos mortales en el domicilio del señor Enrique Sánchez. Luego será trasladado hacia Santo Domingo para su cristiana sepultura. Servicio de funeraria Vallejo de San Miguel de Bolívar. Gerente propietario don Camilo Vallejo. Paz en su tumba. Agradecimiento e invitación a misa de Requiem. De quien en vida se llamó el señor Víctor Benjamín Míguez Jiménez, 2 años de su sensible fallecimiento. Sus familiares tienen a bien invitar a la Santa Misa que en su memoria se llevará a cabo este día sábado 12 de septiembre del 2026 a las 4 de la tarde en la Iglesia de Santiago. Sus familiares anticipan sus agradecimientos, paz en su tumba. Señor de la vida, concédele el descanso eterno a quienes partieron.

0: el torno. Sus familiares anticipan sus agradecimientos, paz en sus tumbas.
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0: Señores, estamos llegando a la parte final de la programación Eternamente Ecuatoriano. Ya vienen noticias, informaciones en el viernes, en el informativo hora 18. Luego de las noticias con sabor a viernes, para quienes quieren de pronto pegarse una desmandadita por ahí. Aquí nosotros le ponemos la música y ustedes ponen el resto.
1: ¿Qué pasó?
0: Que tengan un maravilloso fin de semana, a cuidarse y a portarse bien. Bendiciones para todos.

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2: Son las 18 horas.
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2: ¿Qué tal, ecuatorianos? Buenas tardes. Bienvenidos a compartir una emisión más de su informativo Hora 18. Hoy es día 11 de septiembre del 2026. Queremos darles el cordial saludo, la bienvenida. A nombre de todo el equipo periodístico de noticias, saludar a nuestros oyentes, quienes nos siguen en la señal 104.7 en FM en su receptor. Gracias, bienvenidos a nuestros amigos que también se integran a través de las distintas plataformas y las redes sociales. Aquí iniciamos las informaciones, inmediatamente nos vamos a los titulares de este día.
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2: Son ya las 18 horas con 6 minutos, 6 en la tarde, 6 minutos en el ámbito internacional. Investigación contra Flavio Bolsonaro sacude la campaña presidencial en Brasil. La Junta Nacional Electoral evalúa cambiar locales de votación por posibles lluvias. En el ámbito de las noticias nacionales, esposa de Aquiles Álvarez cuestiona respuesta del SNAI sobre cirugía. El gobierno anuncia toque de queda temporal en 4 provincias de la costa. Asesinan a un joven dentro de su vivienda, esto en Quevedo. En las noticias locales, policía recupera motocicleta reportada como robada en Chimbo. Adolescente aprehendido por su presunta vinculación con los lobos, esto en Las Naves. Roberto Sierra plantea al turismo como eje de desarrollo para Chimbó. Y aprehendido por presunto delito relacionado con hidrocarburos, esto en San Miguel. Padres y estudiantes piden el retorno del director de la Sinfónica Infanto Juvenil, esto en Guarán. Hoy en nuestro segmento de entrevistas estará con nosotros el licenciado Patricio Duche Gaibor. Con él estaremos hablando de la obra Cuando despiertan las mentes a la realidad. Luego después estará con nosotros el teniente Cristian Pucha, jefe del Cuerpo de Bomberos de San Miguel de Bolívar. Y a las 19:30 estará también Neisser Rodrigo Ninabanda, el expostulante como candidato al Consejo de Participación Ciudadana y Control Social. Ellos serán nuestros invitados el día de hoy en el segmento Vis a Vis. Con esto nos vamos inmediatamente al desarrollo de la información.
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2: Son ya las 18 horas con 9 minutos, son las 6 de la tarde con 9 minutos en este fin de semana. Un día súper, súper raro, así saben decir mis amigos, súper, súper raro. Desde la mañana, bueno, salió el sol, sí, pero lo raro era de que el sol no abrigaba, decían mis alumnos, no abrigaba. Hubo en la parte de la cordillera de los Andes, desde el Chimborazo hasta acá se veía, ¿no?, a lo largo de la cordillera de los Andes, una llovizna, pero como que por momentitos con el viento llegaba unas gotitas a San Miguel y todo el mundo decía, va a llover, va a llover, va a llover. No, estaba bien despejado. Estaba bien despejado el día. Lo cierto es que hasta eso de las 10:30 de la mañana, la temperatura no subía más de 13 y 14 grados. Bien hielo. Luego después ya eso de las 10 de la mañana, como que se compuso un poco el día, hubo sol y esto prácticamente abrigó el día hasta más o menos a las 3 y un poquito más, casi 4 de la tarde. Luego ya acá en San Miguel tenemos un cielo parcialmente nublado, no nubes oscuras, sino nubes blancas. Lo que sí sabemos es que está lloviendo muy fuerte por la zona de Chandía, por la zona de las naves, algo por Caluma. Continúan las lluvias y me imagino también en las estribaciones de acá de la zona entre Balsapamba, Las Guardias, Vilobán, San Pablo. Zonas que este tiempo o esta última semana han tenido lluvias muy fuertes. Hoy es 11 de septiembre. A ver, dice que se recuerda los atentados del 11S. Se recuerda a las víctimas de los ataques terroristas a las Torres Gemelas y el Pentágono en Estados Unidos. Es el día de los patriotas. Estados Unidos también honra la memoria de los fallecidos y la labor de los servicios de emergencia. En Cataluña se celebra la Diada Nacional de Cataluña, o sea, es el Día Nacional de Cataluña. En Argentina se conmemora el Día del Maestro en honor a Domingo Faustino Sarmiento. Déjeme ver en Ecuador qué celebramos. Oiga, pero estoy con un internet que, ay, si es imposible poder abrirlo. 18 horas con 12 minutos, son ya las 6 de la tarde con 12 minutos. ¿Qué más les podemos contar a nuestros amigos acá en San Miguel? Bueno, novedades de última hora casi no ha habido. Vamos ya en el transcurso del noticiero a tener algunas informaciones. El tema de los incendios forestales estaremos tratando con los amigos del Cuerpo de Bomberos que estarán por acá con nosotros a eso de las 19 horas. Este es un tema porque en Guaranda en sí hay a diario incendios forestales. Ese tema trataremos con ellos. Muy bien, vamos ya al ámbito de las noticias, vamos al ámbito de las informaciones. Y dice investigación contra Flavio Bolsonaro sacude la campaña presidencial, esto en Brasil. A un mes de las elecciones presidenciales en Brasil, Flavio Bolsonaro, principal rival de Luis Ignacio Lula da Silva, enfrenta una investigación por presunta corrupción, generando incertidumbre en el escenario electoral de Brasil. El caso se desarrolla mientras aumenta la tensión en la Corte Suprema, en un contexto político marcado por la disputa entre el oficialismo y la oposición. La investigación podría impactar de la campaña de Bolsonaro y modificar el panorama de una elección que se perfila como una de las más reñidas de los últimos años. Y el Jurado Nacional de Elecciones, JNE de Perú, evalúa cambiar la ubicación de algunos locales de votación ante un posible incremento de lluvias asociada al fenómeno del Niño. El organismo identificó zonas con un solo local o mesa de sufragio, consideradas vulnerables ante emergencias y bloqueos de carreteras de cara a los comicios del 4 de octubre. El Jurado Nacional de Elecciones también coordina con entidades de gestión de riesgo para anticipar posibles afectaciones y garantizar la distribución de material electoral en todas las regiones. Estamos ya en las 18 horas con 15 minutos, 6 en la tarde, 15 minutos. Continuamos con más informaciones ya en el ámbito de las noticias nacionales. La esposa de Aquiles Álvarez cuestiona respuesta del SNAI sobre cirugía. Fiorella Icaza, esposa del alcalde de Guayaquil, Aquiles Álvarez, cuestionó la respuesta del SNAI sobre la intervención quirúrgica que requiere su cónyuge. Según indicó, la institución señaló que la operación debe realizarse en un centro de salud público. Y Casa cuestionó que no se permita a la familia asumir los costos de una clínica. De una clínica privada y recibir atención con médicos de confianza. Además recordó que anteriormente Álvarez fue trasladado a una entidad particular. Finalmente responsabilizó al Estado ecuatoriano por cualquier posible deterioro en la salud y vida del alcalde de Guayaquil. Son ya las 18 horas con 17 minutos. 6 en la tarde con 17 minutos. Vamos a continuar con más informaciones. El gobierno anuncia toque de queda temporal en 4 provincias. El gobierno nacional anunció un toque de queda temporal en las provincias de Guayas, Manabí, Los Ríos y El Oro, como parte de las acciones de seguridad contra las estructuras del crimen organizado. La medida estará vigente desde las 0 horas del 17 de septiembre hasta las 23:59 del 30 de septiembre del 2026. Durante este periodo, la restricción de circulación será de 0 a 5 horas. El ministro del Interior, John Raver, informó que no se emitirán salvoconductos y que únicamente podrá movilizarse durante el horario de restricción determinados trabajadores de primera respuesta como personal de salud, emergencia, fiscales y abogados acreditados para audiencia de flagrancia. Más noticias. Asesinan a un joven dentro de su vivienda, esto en Quevedo. Alexander Jair Franco Espinosa, de 25 años, fue asesinado dentro de su vivienda en el sector 20 de febrero en Quevedo, Los Ríos. Según información preliminar, varios sujetos habrían llegado al inmueble y tras identificarse como policías, dispararon contra la vivienda. Alexander fue alcanzado por los proyectiles y falleció. En el lugar se recolectaron 17 vainas percutidas calibre 9 milímetros. La policía investiga el hecho para identificar a los responsables y determinar el móvil del ataque. Son ya las 18 horas con 19 minutos, 6 en la tarde. Con 19 minutos, más noticias en este su informativo Hora 18. Las noticias locales, policía recupera motocicleta reportada como robada, esto en Chimbo. Servidores de la Policía Judicial en coordinación con el grupo motorizado del Distrito San Miguel ejecutaron un operativo que permitió recuperar una motocicleta reportada como robada en el Cantón Chimbo. El vehículo fue localizado durante las acciones policiales y tras cumplir con los procedimientos legales correspondientes, quedó a disposición de la autoridad competente. La Policía Nacional señaló que continuará con el operativo para prevenir delitos, recuperar bienes sustraídos y fortalecer la seguridad ciudadana. Y adolescente aprehendido por su presunta vinculación con los lobos en las naves. La Policía Nacional ejecutó el operativo Atlas 049 en el recinto San Vicente, Cantón Las Naves, donde fue aprehendido un adolescente por su presunta vinculación con una estructura delictiva. Durante el procedimiento, los agentes encontraron un arma de fuego, un cartucho y un teléfono celular, que fueron levantados como indicios. El adolescente y los objetos incautados fueron puestos a órdenes de las autoridades competentes para continuar con el procedimiento legal correspondiente. 18:21 minutos, son ya las 6 de la tarde con 21 minutos. Y Roberto Sierra plantea el turismo como eje de desarrollo para Chimbo. Roberto Sierra, candidato a la alcaldía de San José de Chimbo, presentó sus principales propuestas y aseguró que en su tercera postulación cuenta con mayor experiencia y respaldo político. El aspirante plantea una alternativa enfocada en generar nuevas oportunidades para el cantón. Sierra señaló que el turismo sería uno de los pilares fundamentales de su administración, con proyectos para impulsar la gastronomía, cultura, artesanías, leyendas y atractivos turísticos de Chimbo y sus parroquias. Además, propone mejorar la vialidad para conectar los diferentes destinos y crear circuitos turísticos. El candidato también habló sobre el apoyo al sector agrícola, la generación de empleo, la gestión de recursos ante organismos nacionales e internacionales y la conformación de equipos técnicos para desarrollar proyectos. Sierra aseguró que busca impulsar una nueva visión de desarrollo para San José de Chimbo. 18:23, son ya las 6 de la tarde, 23 minutos, vamos con más informaciones. Aprehendido por el presunto delito relacionado con hidrocarburos, esto en San Miguel, servidores policiales de la Policía Judicial del Distrito San Miguel ejecutaron un operativo relacionado con el presunto almacenamiento y transporte, comercialización ilegal de productos derivados de hidrocarburos. Como resultado del procedimiento, fue aprehendido un ciudadano y retenido un vehículo tipo tanquero, los cuales fueron puestos a órdenes de las autoridades competentes para continuar con las diligencias legales correspondientes. La Policía Nacional informó que estas acciones forman parte de las operaciones para combatir actividades ilícitas y fortalecer la seguridad ciudadana en el Cantón San Miguel. Padres y estudiantes piden el retorno del director de la Sinfónica Infanto Juvenil, esto en Guaranda. Padres de familia y estudiantes de la Sinfónica Infanto Juvenil realizaron un plantón para solicitar el retorno del director de la orquesta a sus funciones. Los manifestantes expresan su preocupación y pidieron a las autoridades analizar la situación para garantizar la continuidad de la formación musical de niños y jóvenes. El plantón también busca llamar la atención del alcalde y encontrar una solución que permita mantener las actividades de esta orquesta. Son ya las 18:24. Estamos en las 6 en la tarde con 24 minutos. El día lunes en el informativo dábamos a conocer una noticia que ha comenzado a ser muy difundida y muy comentada durante esta semana. Es la evaluación denominada PISA, que esta vez se tomó y ya dimos a conocer algunos de los resultados. Preocupa mucho al Ministerio de Educación. Preocupa mucho a los docentes. A los estudiantes no les preocupa. Peor aún, a los padres de familia. Y les digo así porque durante esta semana ha sido muy difundida en redes sociales, tanto en TikTok como en Facebook, en Instagram. Y algunas noticias que lo han difundido algunos medios de comunicación. A los resultados, tratando de buscar cuál es el causante. Y dice que el 82.6% de los estudiantes de colegio en Ecuador demostró un desempeño pobre en al menos un área de conocimiento en las pruebas programadas para la evaluación internacional de estudiantes PISA 2025, cuando la Organización para la Cooperación y Desarrollo Económico, OCDE, evaluó actitudes de los colegios ecuatorianos en matemáticas, ciencias y lectura. Únicamente el 14.2% de estudiantes del colegio en Ecuador demostraron un nivel de competencia escolar que les permite no solo entender lo que aprendieron, sino que también pueden ocupar esos conocimientos y habilidades efectivamente aplicándolos en situaciones del mundo real. Según las evaluaciones PISA, ningún estudiante en Ecuador llegó a obtener un puntaje en los niveles más altos en las pruebas de lectura de ciencias y matemáticas. Además, el 61.9% de los alumnos no llegó al nivel 2 en lectura, que la OECD considera representa un desempeño básico en matemática. Esa cifra llegó al 80.1%. Entonces, dice que Ecuador, al igual que el resto de países de América Latina que participaron en la prueba del 2025, no lograron superar el promedio de la OCDE en cuanto al porcentaje de estudiantes con competencias básicas en las tres áreas consideradas. Según un analista del Banco Interamericano de Desarrollo, BID, a la prueba PISA recientemente publicada, 8 de cada 10 estudiantes en la región tienen bajo desempeño en al menos uno de los tres dominios, con un porcentaje del 78%. El BID compara que el promedio de los 38 países de la OCDE es que 4 de cada 10 presentan bajo rendimiento. Dice la información, un informe del Instituto Nacional de Evaluación Educativa, INEVAL, que analiza los resultados de las pruebas PISA 2025, reconoció que en matemáticas solo 2 de cada 10 estudiantes alcanzan el nivel mínimo de competencia en esa materia. Información detallada de las evaluaciones muestran que mientras apenas el 0.2% y el 1.7% de los estudiantes presentaron bajo rendimiento solo en ciencias y lectura, respectivamente, el porcentaje de alumnos en Ecuador que tenían un desempeño deficiente únicamente en matemáticas se ubicó en 14.7%. Tema que se seguirá hablando en los próximos días. Vamos a la pausa publicitaria, ya volvemos en un instante.
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4: Nos vamos a comerciales, pero volvemos ya.
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0: Eterno y permite que tu luz perpetua ilumine su alma. Aunque ya no esté a nuestro lado, su amor y memoria vivirán por siempre en nuestros corazones. Al cumplirse un año del sensible fallecimiento de quien en vida fue la señora María del Carmen Valles Mullo, sus hijos Anita, Graciela, Carlos, Bolívar, Zoila, José Miguel y Patricio, sus nietos y demás familiares invitan a la misa de honras que en su memoria se oficiará el día sábado 12 de septiembre a las 3 de la tarde en la iglesia de la parroquia de San Sebastián. Por su asistencia a este acto de fe y solidaridad cristiana, sus deudos quedan eternamente agradecidos. Paz en su tumba. Señor, que tu misericordia abrace a quienes partieron y que tu paz sostenga a quienes permanecen en la fe. Al cumplirse el primer mes del sensible fallecimiento de quien en vida se llamó el señor Ricardo Aníbal Ticya Puente, sus hijos Raúl, Walter, Rosa, Flor, Edelina, Remigio, Margot, Celinda, Bélgica y David Ticya, junto a sus demás familiares, expresan su agradecimiento a todas las personas que con su presencia, oraciones, ofrendas florales y demás manifestaciones de afecto y solidaridad les acompañaron en sus momentos de dolor. A la vez invitan a la Santa Misa, que en su memoria se oficiará el día domingo 13 de septiembre a las 12 del mediodía en la iglesia del recinto La Chima Chica. Por su asistencia a este acto de fe y solidaridad cristiana, sus familiares quedan eternamente agradecidos. Paz en su tumba. Su partida dejó un profundo silencio y un inmenso vacío que nada podrá llegar. Sin embargo, el amor que sembraste y los momentos que compartimos permanecerán vivos en nuestros corazones. Al cumplirse el primer mes del sensible fallecimiento de quien en vida fue el señor Lorenzo Paguay Cufi, su esposa Margarita Álvarez y sus hijos Juan, Segundo, Carmen, Manuel, Luis y Vicente Paguay expresan su agradecimiento a todas las personas que con su presencia, oraciones y manifestaciones de solidaridad les acompañaron en sus momentos de dolor. A la vez invitan a la misa que en su memoria se oficiará el día sábado 12 de septiembre a las 12:30 en la iglesia Divino Niño de San Miguel de Bolívar. Por su asistencia a este acto de fe y solidaridad cristiana, sus deudos quedan eternamente agradecidos. Su luz no se apaga, simplemente brilla en la eternidad. Paz en su tumba.
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1: Bien, son ya las 18 horas con 44 minutos, 6 de la noche, 44 minutos. A esta hora queremos saludar la presencia de nuestro gran amigo, el licenciado Patricio Duche Gaibor. Lo hemos invitado porque en estos días tuvimos la oportunidad de leer este hermoso libro, una obra muy importante. Cuando despierten las mentes a la realidad. Licenciado, buenas noches, bienvenido.
2: Licenciado, muy buenas noches a usted, a la señorita que está en controles, y igualmente a al público que está en sintonía de Radio Espacio.
1: Bueno, vamos directamente a este tema. ¿Qué le inspiró a hacer esta obra, este libro?
2: Bueno, con usted fuimos compañeros docentes, pero tuve la suerte de ya jubilarme. Sí me ha gustado algo la lectura, porque eso prácticamente un libro viene a ser como un puente entre las generaciones, porque el conocimiento perdura y va pasando de generación en generación. El libro es lo mejor porque usted se puede nutrir de, por ejemplo, el primer capítulo de esto es habla sobre el estoicismo. Aquí están los razonamientos que hace Epicteto, Marco Aurelio, Séneca, que son, me parece que los padres del estoicismo. Y prácticamente ellos nos ayudan a vivir de una mejor manera. Porque, y si usted le lee al menos este primer capítulo, hay veces que nos preocupamos por todo. Hagamos un ejemplo, que están caras las cosas, que la corriente del niño, todo eso. Pero a veces nos preocupamos demasiado cuando no podemos hacer, en algunos casos, absolutamente nada. Pero la preocupación a veces nos puede dar inclusive un derrame cerebral. El estoicismo busca aceptar las cosas que podemos cambiar para ver alguna solución, pero también aceptar las que no podemos cambiar. ¿Qué podemos hacer, por ejemplo, con los fenómenos climatológicos? Podemos hacer algo. Están alertando las autoridades. ¿Qué tenemos que hacer? Ver, primeramente limpiar los canales, limpiar los sumideros, ver si es que hacemos alguna sequía para en el contorno de nuestras casas. También tenemos que poner nuestra parte como ciudadanos. No esperar solo de las autoridades. Pero ahí podemos hacer algo. Pero si el precio de los víveres está alto, ¿qué podemos hacer? Entonces, es aceptar eso como una realidad. Y el momento en que el ser humano comience a aceptar las cosas como una realidad, a cambiar lo que sí puede, pero en este caso hay cosas que, la muerte, por ejemplo, no se puede hacer absolutamente nada. Y mire que usted va a notar ahí una frase que dice de que la muerte está tan segura de su victoria que nos da toda una vida de ventaja. Y por eso ahí nos llama a reflexionar, a que despertemos las mentes a la realidad. Mire que a muy pocas personas nos gusta hablar sobre la muerte. Pero es lo único seguro que tenemos, señor Giovanni. Es lo único. Entonces, inclusive aquí se aconseja de que debemos conversar sobre la muerte, inclusive en la familia. Porque hay pocas personas que no tienen miedo a la muerte, pero es lo más seguro. Entonces, hay que ritualizar esto. Y mire, por ejemplo, como yo le decía, en este momento de jubilación, donde que tengo más tiempo de poder leer, hay una estrategia aquí para que, por ejemplo, nuestros hijos, nuestros estudiantes, nuestras familias, por ejemplo, llevarles al cementerio. Llevarles al cementerio para que ellos vean las tumbas. El momento en que nosotros esto hagamos, por ejemplo, yo también con mis nietas, hagamos con nuestros hijos, con nuestros familiares, eso va a ser de profunda reflexión y vamos a vivir pensando de que vamos a morir y estar mejor preparados para esta que es la única realidad. Pero termina la frase del libro indicando de que cada momento que tengamos en la vida debemos vivirlo a plenitud, porque no sabemos hasta cuándo vamos a estar aquí en este mundo. Hay algo también aquí que indica de que todos estamos en una fila esperando la muerte, pero que nadie puede cambiarse de lugar. No puede irse a la otra fila para un poco retardar.
1: Regresar, ¿no?
2: Regresar, no hay cómo.
1: Bueno, y también nos habla de aceptar el dolor como parte de la vida.
2: Así es. La vida, si no fuera con dolor, no fuera vida. Y usted sabe de que inclusive los momentos difíciles sirven para forjarnos como seres humanos. Y aquí también hay otra frase que dice que la mejor ayuda fue la que no recibí. Porque cuando nosotros no tenemos ayuda, nos valemos por nosotros mismos. Y luego vemos o nos damos cuenta lo capaces que somos. El libro, señor Giovanni, le cuento a usted, yo le hice pensando en mis hijos, pensando en mi familia. Porque cuando somos padres, sí cometemos algunos errores. Errores de buena fe, porque el momento en que ellos están estudiando, peor aún cuando van a la universidad, a veces estamos también un poco agobiados porque el único pide para esto, y qué es la costumbre, que le deposite el otro hijo también, la otra hijita también, a usted no le avanza el sueldo. Y es lo que dicen, han dicho nuestros mayores, que no nos podemos comprar ni por lo menos ni un par de medias. Entonces a veces actuamos un poquito sofocados, agobiados por tanto gasto. Pero todo esto nos va formando. Y miren, este libro, si yo no sé si es porque yo mismo lo no es que yo creé esto. Señor Giovanni, durante mi vida que yo he leído, lo que he hecho es coger de un libro la parte que es más importante, y todo esto está transcrito acá. Lógicamente que ya con la experiencia de la vida también, una vida dentro del magisterio, eso también sí está algo de mis vivencias, de los estudios que yo he realizado, las experiencias como docente, también están plasmados acá, más que todo enfocados a la realidad de San Miguel, a la realidad de nuestra provincia y del país, de tal manera que sea un libro familiar.
1: Atractivo.
2: Así es.
1: Para leer. Por ejemplo, dice, tenemos una generación extraña.
2: Oh, caramba. Una generación extraña con esto de los medios de comunicación. Usted hablaba de las pruebas PISA. Y mire, es un tema también tan importante de analizar, porque todo el mundo está alarmado con esto. Pero para eso se debería hacer un profundo análisis de cuáles fueron las causas, cuáles son las consecuencias y qué es lo que se puede hacer. Porque estamos alarmados de que, bueno, la mayor parte ha bajado. Me parece, unos informes dicen que está China, que está Singapur en primer lugar. Pero ahí debería hacerse los análisis entre las sociedades que son, por ejemplo, Singapur con Ecuador. Y más que todo, las autoridades del Ministerio de Educación, señor Giovanni, ya pues, o sea, hay que cambiar. Usted también es docente. El modelo educativo que actualmente tiene el país, yo no sé si todavía sigue en el constructivismo. Fíjese que todavía seguimos con Vygotsky, ellos son de un siglo anterior. Señor Giovanni, yo le digo, y muchos docentes nos formamos en el siglo anterior para dar a estudiantes de este nuevo siglo, y hay que prepararles para ahora. Antes era fácil prever qué es lo que va a pasar en 4, 5, 6, 10 años, inclusive guiarles a los estudiantes con inteligencia artificial. No hay cómo. Hoy estamos en 2026. Yo no sé nada de inteligencia artificial y no quiero ni aprender. Porque usted sabe, a esta época tenemos que trabajar con el cerebro para tratar de prevenir un poco el Alzheimer. Creo, usted se imagina, en el 2026 estamos ahora, ¿se imagina usted cómo va a cambiar el mundo solamente en el 2030 al 2035? Va a ser terrible. Va a ser terrible porque con el desarrollo de la inteligencia artificial, el mundo está avanzando tan rápido que ya no se puede prever. Y no es que lo digo yo, para el 2030 ya van a haber profesiones que en este momento todavía están, ya no van a haber.
1: Ya van a desaparecer.
2: Van a desaparecer. Y si usted va leyendo esto de la inteligencia artificial, es una barbaridad. Si no se pone un freno a nivel mundial, la humanidad va a estar en serios peligros, y ahí cobra vigencia la carta que hizo el Papa León. La Humanitas tiene plena vigencia, pero aquí lo que se tiene que ver son, en este caso, quiénes están al frente de los países, o si no, esto va a ser bastante preocupante.
1: Claro. Ahora, también en la obra escrita que usted lo ha hecho, hay unas lecturas muy importantes, entre ellas, por ejemplo, el billete arrugado, una gran verdad, la asamblea de la carpintería, ¿no? Que permite al lector, pues, distraerse, imaginarse muchas cosas importantes.
2: Hay este capítulo y luego hay unas lecturas filosóficas. Señor Giovanni, yo terminé dando filosofía en el colegio, y esto es un instrumento valiosísimo, no solamente para los profesores de filosofía, para,
1: ¿no?,
2: todo. Porque mire, yo terminé dando, bueno, inicié hasta con tercero de bachillerato, pero terminé dando el segundo. Y yo comencé a contarles estas lecturas. Claro, pero yo me aprendía y les contaba. Yo al comienzo dije, como son jóvenes, no les va a motivar. Y les encantó. Y cada día, yo antes de iniciar clase les contaba esto, pero les decía, a ver, ¿cuál es el mensaje? Porque yo les decía de que si es que esto no tiene un fin formativo, ¿para qué me voy a demorar? Porque yo no soy profesor de cuentos, sino debía sacar un provecho para esto.
1: Claro.
2: Y todo esto tiene un mensaje. Entonces, este libro, como yo le decía, es familiar también, porque si usted le da esto a su hijo, a su nieto, a su esposa, esto va a servir, porque si tomamos conciencia en cada una de estas lecturas, nos hace reflexionar sobre lo que es la vida. Las frases que están ahí, yo creo que hay alrededor de 1600 frases para cada aspecto de nuestras vidas. Y usted no tiene idea, señor Giovanni, a mí personalmente, cómo me ha servido, porque me hace reflexionar. Y he hecho un esfuerzo para aprenderme, a pesar de que ya el cerebro no funciona tan bien, pero he tratado de aprenderme para que esto sea parte de mi vida. Y cuando vaya a cometer algún acto que no está de acuerdo a lo normal, precisamente recuerdo de esto y en algo me está ayudando.
1: Las reflexiones. Ahora hay historias.
2: Uh-huh.
1: La historia del carnaval de Guaranda y me imagino que otras más que nos ayudarán mucho a comprender.
2: Así es. Está también pensado en ustedes, los señores radiodifusores. Porque
1: sí, aquí hay para los ciclistas, hay para los deportistas.
2: Así es. Si usted le toma un poco en cuenta cómo está estructurado, está desde el primero de enero, para que sea fácil, para que puedan manejar, en este caso ustedes que nos están orientando, la ciudadanía, qué es lo que se celebra cada una de estas fechas. Pero no es solamente la descripción de lo que se celebra, sino también en cada una de estas fechas hay frases sobre el aspecto que se está conmemorando, sea a nivel nacional o internacional.
1: Claro, hay las frases sobre el Día del Maestro, la lectura, uh-huh, las frases de reflexión, de conocimiento, que realmente es importante. Y dice Patricio Duche, ¿qué tiempo se demoró en hacer
2: bueno, obra? Sabe que yo me demoré aproximadamente un año y medio, porque una de mis aspiraciones ha sido hacer un libro, y ahora que Dios todavía nos mantiene con vida, tuve que aprovechar la oportunidad de, precisamente, de esa vida, de esa salud y todavía de cierta lucidez que todavía nos permite, y lo plasmé esto en una realidad. Le cuento que pensaba un poco sacar, por lo menos, del costo de la impresión, no de mi trabajo, porque eso yo le hago con tanta pasión y todo esto. Pero ahora me parece que con los medios digitales, como que más la juventud tiende a lo digital, a leer. Pero esto, al menos para mí, para los quienes estamos viejitos, es prácticamente un tesoro.
1: Claro, ahora lo que sí, a eso me iba, don Patito, ¿este libro tiene usted de venta o está disponible para que los ciudadanos puedan comprar? Porque le cuento, a mí a unas 3 o 4 personas me han preguntado, dicho, y yo les, sinceramente les he dicho, no sé, voy a preguntarle al señor Patricio si en realidad este libro está a la disposición del público que lo puedan adquirir. ¿En dónde lo pueden adquirir?
2: Señor Giovanni, está en venta en la librería Sangache, del señor Sangache. ¿Ya? Está en un lugar que hacen estas impresiones junto al frente de la empresa Atenas del Dorado, diagonal al Parque Centenario. Está en Guaranda también, frente al Banco Pichincha. La dirección, voy a verle, tengo el anuncio. Pero, señor Giovanni, lo que yo he tomado la decisión, porque lo que he avanzado a vender son... El precio real de la edición que me costó son $8. Pero como no he vendido a más de unos, que me parece que unos 15, todas las personas que deseen, esto yo lo voy a ofrecer a $5 en mi domicilio. Yo tengo ahí. Entonces, porque, ya le digo, esto es tan bueno porque no es un libro que es formativo. Le cuento que yo tengo como docente, tengo casi terminado un libro sobre educación. Y termino con precisamente con los temas de actualidad. O sea, ¿qué puede hacer el docente frente a la inteligencia artificial? ¿Qué puede hacer el docente por sí solo? Porque a veces las políticas educativas que vienen del gobierno central es como que están divorciados de la realidad. Hay un capítulo que, esos son los últimos que me faltan. ¿Qué estrategias, como le digo, puede hacer el docente? Porque verá que ahora con la inteligencia artificial se está hablando de que hay que poner más énfasis en el desarrollo del pensamiento crítico, inclusive en el aula invertida. Todos esos aspectos yo estoy diseñando para que el docente únicamente tenga listo solamente de guiarse. También tengo un capítulo de qué es lo que pueden hacer las autoridades institucionales por sí solas. Porque a veces, ¿qué es lo que se dice? Es que de parte del ministerio, de parte del distrito, no, se puede hacer docentes directivos también para que en conjunto realizar. Pero ya le digo, en esto yo me estoy demorando, yo creo que estaré un 25%, pero tratando de las estrategias, darles, pero listo. Ahora, el inconveniente que tengo, porque yo, claro, yo no sabía ni cómo hacer un libro, en el transcurso de esto he ido aprendiendo, no creía que era tan costoso la impresión, y ese es el único inconveniente, porque no he tenido, por ejemplo, este libro de educación. Inclusive, señor Giovanni, a mí me gustaría, por decirles, supongas que el municipio, yo les daría el contenido, pero el asunto es que salga, claro. Porque el conocimiento cuando usted no imparte al resto, no sirve de nada. Ya le digo, yo hoy me comprometo aquí en Radio Espacio en forma pública, cualquier institución, yo me comprometo a terminar el texto y darle a cualquier institución, pero que esto se logre imprimir para beneficio, en este caso, de docentes, de padres de familia, porque también hay un capítulo de padres de familia. Hoy mismo, con esto de las pruebas PISA, se está tomando en cuenta también, a ver, cuál es el rol del docente, cuál es el rol del padre de familia, cuál es el rol de las autoridades. En buena hora, y este libro recoge toda esa situación, y yo creo que aspiro, no sé, en un medio año, ya creo que un año más, ya con las revisiones, todo que hay que hacer, estaría listo esto que también es mi aspiración, pero no sé si se pueda hacer realidad.
1: Muy bien, el licenciado Patricio Duche Gaibor ha estado con nosotros, realmente extraordinario. Invitamos a nuestros amigos, a nuestros oyentes, a adquirir este libro. Ya ha manifestado los lugares de venta, especialmente a la gente en San Miguel, yo creo que sería muy importante.
2: Pero ahí, señor Giovanni, estaba a $8. Yo en mi domicilio, yo voy a dar a cinco dólares para ver si recupero por lo menos algo el capital.
1: Claro, no,
2: así
1: no.
2: Es.
1: Está bien. Yo quiero agradecerle al licenciado Patricio Duche por haber venido, por haber compartido con nosotros esta gran experiencia suya en la elaboración, en la dedicación, en el tiempo a hacerle este hermoso libro. Muchas gracias por haber venido, le dejo una parte final.
2: Sí, hay una frase también que es muy bonita que dice que si naciste pobre no es tu culpa, pero si mueres pobre sí lo es.